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9: El oyente, que como nosotros se ha metido jugando en esta suerte de aventura, deberá considerar un instante si le conviene permanecer en el dial las próximas 2 horas. 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
10: Ya no podrá volver.
9: Ahora bien, si confiando en sus entrañas decide bajar a la ciudad imperceptible, debo advertirle que, a poco de caminar, se perderá entre millones de rostros que deambulan por los barrios y las esquinas de esta ciudad sin olvido. Gente que carga historias en los bolsillos, preguntas en la mirada y silencios que pesan más que las palabras. Y caminando por donde caminan los niños, contrabandeando sueños y esperanzas, se encontrará usted con cantores que cantan para no olvidar, con poetas que escriben en servilletas, con actores de veredas gastadas y malabaristas del día a día, pintores de muros anónimos, escritores sin mesa fija, mujeres y hombres que hacen del paso una forma de resistencia. 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

noches, una vez más. ¿Cómo anda la cosa? ¿Cómo viene todo por ahí? Difícil hoy arrancar por otro lado que no sea el fútbol, que no sea la pelota, ¿no? Pareciera, digo, que no. Que esta noche no hay espacio para otra reflexión. Capaz que sí, pero bueno, hay días en los que una pelota logra algo que ninguna otra cosa consigue, ¿no? Detener un rato el tiempo, postergar algunas preocupaciones, hacernos creer en algo, aunque sea por un rato, que todo puede esperar. Es increíble, ¿no? Como el fútbol lo gana todo. Y nos gana incluso a los que lo empezamos hace tiempo a mirar de reojo, ¿no? Digo, con cierta desconfianza. A los, digo, que ya sabemos, que conocemos, entendemos que detrás hay un gran negocio, que intuimos cierta corrupción, los intereses de la FIFA, las multinacionales, los gobiernos que convierten un campeonato de una vidriera política y comercial. Digo, nos va ganando a todos, a los que repetimos una y otra vez que hace tiempo que el fútbol dejó de ser solamente un deporte. En fin, eso, ¿no? Estamos ahí como diciendo, a mí no me vengan con este mundial, a mí no me vengan, este es el peor mundial de todos. Lo que sabemos, ¿no? Todos sabemos lo que está sucediendo en este, en este mundial, organizado por Estados Unidos con la colaboración de la FIFA. Pero digo, a pesar de todo esto que sabemos, sin embargo, llega el momento del partido y ahí hay algo que se rompe, ¿no? Donde la razón empieza a aflojar un poco y la pasión empieza a ocupar su lugar. Y el escepticismo, bueno, se queda, hace silencio por un rato también. Y ahí es donde empieza el corazón a jugar un partido distinto al que se ve. Y por un rato todo eso que nos rodea deja, o pareciera que deja de pasar, que deja de pesar. Y todo esto lo pensaba porque quiero detenerme aquí, porque uno dirá, bueno, esto nos pasa solo a los que, capaz, a los que vivimos por este lado del mundo, ¿no? A los que sentimos desde este rincón del sur del mundo, por la pelota, un sentimiento muy, muy especial. Pero hoy me detuve a ver las imágenes que llegaban desde Gaza, en medio de los escombros, entre edificios destruidos, en campamentos improvisados. Miles de palestinos seguían en las calles a partir de una pantalla gigante que habían puesto en alguna plaza, un partido de fútbol, aferrados a una pantalla como quien, bueno, se aferra a un pequeño respiro. Digo, ahí uno entiende una vez más, acaso, el verdadero significado del fútbol, que evidentemente no es solamente un deporte. Podemos pensarla que es como una lengua común, como un refugio, como una forma de seguir sintiéndonos parte del mundo cuando el mundo parece haber decidido olvidarnos. Durante 90 minutos, un chico palestino puede volver a ser solamente un chico. Un padre puede abrazar a su hijo sin que el sonido que los una sea el de una explosión. Una familia puede gritar un gol en lugar de correr buscando refugio. Digo, me parece que eso también es el fútbol. No borra el dolor, desde ya. ¿No devuelve a los muertos? Desde ya. ¿No reconstruye las casas? Seguramente que no. Pero ofrece algo profundamente humano, que es la posibilidad de recordar que todavía existe la alegría. Y mientras ese pueblo intentaba entonces regalarse un instante de normalidad, claro, el horror seguía ahí. Porque el genocidio en Gaza no se detiene cuando empieza un partido de fútbol. El gobierno de Israel continúa llevando adelante una ofensiva devastadora sobre la población civil,
mientras buena parte de las grandes potencias mira para otro lado o justifica lo injustificable, mientras del otro lado del mundo aparece Donald Trump, convertido nuevamente en una de las voces más poderosas de una política que alimenta la lógica de la guerra, del negocio de las armas y de la impunidad internacional. Por eso digo, esas imágenes de Gaza mirando fútbol conmueven, ¿no? Porque no muestran solamente a quienes estaban ahí mirando un partido de fútbol. No muestran solamente a aquellos que hoy estaban allí frente a esa pantalla alentando a Egipto. Muestran a un pueblo que se niega a dejar de vivir, que insiste en celebrar, que resiste también desde la ternura. Y bueno, nosotros desde acá estábamos haciendo lo mismo. Nos descubrimos alentando, nos descubrimos sufriendo, nos descubrimos gritando frente a una pantalla. Incluso, insisto, sabiendo todo lo que sabemos que hay detrás de este mundial. Hacía mucho tiempo que no vivíamos un partido con la tensión de esta tarde, ¿no? Yo no recuerdo, la verdad, un partido así en una instancia tan decisiva en el marco de un mundial, con un resultado adverso y que se define en los últimos 10, 15 minutos, la verdad que no lo recuerdo. Quizás todo eso le agregó mucha más drama, mucha más tensión, mucha más emoción. Y por eso también la explosión del final, el grito, los abrazos. A partir de un partido de fútbol. Después terminó el partido. Bajaron las tensiones, las palpitaciones, el corazón se fue acomodando de nuevo y el mundo real sigue ahí esperando. Las cuentas siguen llegando, las injusticias siguen existiendo, las guerras continúan. Pero ¿no sienten ustedes que hay algo, aunque sea muy muy pequeño, que cambió hoy por un rato? Nuestro estado de ánimo es distinto. Por un rato, por un instante. Porque compartimos una alegría con nuestros hijos, con la familia, con los amigos. Porque abrazamos a alguien, porque durante un rato nos sentimos parte de algo mucho más grande que nosotros mismos. Y de eso también está hecha la vida, ¿no? Digo, no perdemos de vista todo lo que hay detrás del fútbol. Pero tampoco me quiero sentir cómplice de nada de todo esto, ¿eh? Ni de las trapisondas que hacen desde el gobierno nacional porque esté abrazado a un gol o porque esté gritando un gol. Los palestinos allí gritando los goles de Egipto en una plaza derrumbada no son cómplices de la matanza ni del genocidio que están llevando adelante. Lo digo porque siempre hay alguien que señala con el dedo a quienes por un instante se dejan llevar por una emoción, por una alegría. Y entonces no falta aquel que te señala y te dice, sí, pero vos sabés que todo esto y aquello y lo otro. Y sí, capaz que lo sabe y lo sabe mejor que nosotros. ¿Cómo no lo va a saber aquel que mañana temprano a la mañana se tiene que levantar y ya empieza a renegar porque el micro a las 6 de la mañana no le pasa? ¿Cómo no lo vas a ver si se caga de frío todas las mañanas? ¿Cómo no lo vas a ver si llega después de 12, 13 horas de laburo a la casa y apenas le alcanza para armar una cena? ¿Y cómo no lo vas a ver si al otro día no sabe qué va a pasar? Si vive en la incertidumbre total. Si vive penando desde el minuto uno que asumió este gobierno y ya venía antes a los tumbos. ¿Cómo no lo vas a ver? Si apenas le alcanza para tomarse un vino. Claro que lo sabe. Que no va a saber de las injusticias y los dolores y todo lo que generan gobiernos como estos. Claro que lo sabe. Pero también tiene la posibilidad de abrazarse y gritar un gol. Y por un rato
olvidarse de todas esas penas y esos dolores. Sí, de eso también está hecha la vida. Y está muy bien. Y está muy bien que así suceda. Por eso señalaba lo que veía hoy allí a ese pueblo palestino en la franja de Gaza, gritando emocionado los goles de Egipto y alentando por ese país. Porque acaso fue su técnico el único capaz de levantar la voz y denunciar el genocidio en Palestina. Pero nadie le puede decir al pueblo palestino que es cómplice de las matanzas, ¿no? A nadie se le va a ocurrir decir, mirá, estos tipos, ¿cómo puede ser que estén celebrando en medio del terror? Eso es el fútbol también. A veces nos perdemos de vista que el fútbol es también eso. Que a pesar del dinero, a pesar de los negocios, de la corrupción, de los negociados y todo lo que sabemos, todavía el fútbol sigue siendo ese deporte que nos une, sigue siendo esa lengua en común que tenemos entre ese pueblo palestino y aquel que en el barrio gritaba desaforado el tercer gol de Argentina. Todavía el deporte nos sigue uniendo, nos sigue haciendo sentir vivos. Y de eso también está hecho la vida, decía, ¿no? Así que, por eso decía, bueno, ¿cómo empezar hoy? Esta noche, si no es tratando de pensar juntos qué es lo que nos pasa cuando la pelota empieza a correr. Digo, quizás mañana haya tiempo para seguir denunciando todas las trapisondas que hay detrás de este mundial. Hoy quizás sea el tiempo de disfrutar un rato de este instante de alegría, de este instante, de esta felicidad, que dura un momento. Es un instante de belleza siempre cruel, ¿no? Diría Solari, porque claro, esa belleza siempre llega en el marco de mucho horror que vivimos, pero es apenas un instante que quizás no nos debemos dejar de perder de vista, porque quizás nos sirva para mañana levantarnos y estar un rato mejor, aunque sigamos puteando porque el micro no viene, porque laburemos 14 horas y a la noche no tengamos más que para comprar una botella de vino y un pedazo de pan. Así que no nos perdamos de vista y disfrutemos sin tanta culpa. No nos sintamos cómplices de ninguna trapisonda y disfrutemos de un partido de fútbol. Bueno, eso es lo que quería decir. Gracias por estar ahí. Acá estamos entonces con las consecuencias de la jornada. Quiero decir también que si sienten la voz un poco apagada, no es solamente porque he gritado un gol o dos o tres. Hacía mucho que no gritaba los goles como grité. Y eso que he gritado, no tanto los goles de Argentina. Recuerdo muchos goles que he gritado de la institución de la Ribera. De pibe me veo gritando goles desaforadamente, que anoticiando a todo el barrio que había llegado un gol, y alguno que otro de Argentina, los de Diego seguramente, a todos los he gritado, pero hacía mucho que no gritaba, quizás desde el mundial pasado, pero bueno, en fin, la voz no que tengo no es solamente por eso. También es por el frío, no el frío de ahora. Vio que hoy salí abrigado, me preparé, salgo afuera, caminé 2 cuadras, tuve que empezar a sacarme ropa porque está tranquilo, vio, no hace tanto frío. Pero el fin de semana sí hizo frío, el sábado, el domingo sí hizo frío, un frío bravo. Y el domingo, acompañando a una de mis hijas que compitió en el Club Chacarita Platense, allí estuvo el desarrollándose la competencia de patín, pasamos mucho frío, la verdad, mucho frío,
y después llegó esa lluviecita que la verdad no ayudó demasiado. Otros nervios, otra clase de campeonato también, la que vivimos el domingo, porque ahí también se juega la vida, ¿no? En un club de barrio, en una tribuna improvisada, en una familia que acompaña. Digo, al final uno va entendiendo que la felicidad casi nunca aparece en los grandes acontecimientos, que también se esconden esas pequeñas ceremonias cotidianas, en ese abrazo después de un gol ahí, después de un partido tremendo que comenzamos a vivir mucho tiempo antes de que empiece el partido, incluso antes, cuando se organiza dónde lo vamos a ver, qué vamos a comer. Empezamos a vivir el partido ya en esa previa, ¿no? Pero también en una hija que busca con la mirada, si uno sigue ahí en la tribuna, en un mate calentito que se comparte en esa tribuna entre padres ansiosos, nerviosos, que están allí en el medio de ese club acompañando a sus hijas. Digo, la felicidad aparece por momentos, ¿no? Son pequeños instantes. Algo de eso también decía Silvio Rodríguez en aquella canción, ¿no? Donde pedía perdón por sentirse feliz. Porque la felicidad llega y muchas veces a nuestro alrededor hay mucha gente que la pasa mal y uno se siente casi culpable por ser feliz por ese instante. Soy feliz, soy un hombre feliz, dice la canción. Y... ay, soy feliz, soy un hombre feliz, y quiero que me perdonen por este día, por los muertos de mi felicidad. Algo así dice Silvio, y pide perdón porque es feliz por un instante, ¿no? Bueno, la felicidad nos aparece así, en un gol compartido, en un club de barrio, en una canción que pueda sonar en la radio, que nos hace sentir un poco menos solos. Ojalá nunca perdamos esa capacidad de emocionarnos, ¿no? Porque mientras podamos seguir abrazándonos por un gol, por un hijo, por un club de barrio, por la esperanza de un pueblo que resiste del otro lado del mundo, bueno, todavía habrá algo que ninguna guerra, ningún poderoso, ningún mercenario y ningún mercado podrán arrebatarnos, que es la profunda y obstinada voluntad de seguir siendo humanos.

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0: Y así comenzábamos musicalmente de la noche entonces con el querido Jorge Alorza, la guardia hereje, hacía No es posible, un mundo mejor con Árbitros Bomberos, un tema del primer disco de la guardia, Tangos y otras hierbas, se llamó ese trabajo editado 2004-2005.
1: La noche nos deja en la puerta de la cantina de la Guardia Nueva, donde el tango cambia el pulso. Viene de lejos, pero mira al presente. Un rincón del barrio donde se respira el tango de estos tiempos. El tango con onda, como diría Alorza, sin perder de vista a aquel que nos trajo hasta acá.
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0: Bien, este viernes la Salamanca vuelve a convertirse en un punto de encuentro para el tango. Bajo el título Tangos de Aquí y de Allá, se estarán presentando allí dos dúos que ya tienen un enorme recorrido y que estarán compartiendo el escenario en una propuesta que pone el foco en la escucha, el diálogo y la búsqueda de una identidad propia dentro de un género que sigue reinventándose. Recordarán ustedes, la semana pasada conversábamos con Victoria De Paolo, ella junto con Roberto Calvo forman parte de uno de estos dúos que van a formar parte de este encuentro. El otro está compuesto por Alejandro Rodríguez junto a la cantora Cintia Aguirre. Ellos integran esta formación que desde hace ya casi 20 años viene desarrollando una estética de cámara aplicada al tango, con una sonoridad muy refinada, bonaerense, que ha quedado plasmada en trabajos como Mundo Tango, como Del Buen Aire. De todo esto queríamos conversar ahora con uno de los protagonistas de esta noche de tango de este viernes, que va a estar allí en la Salamanca, y para eso entonces está ahora sí en comunicación con nosotros Alejandro Rodríguez, quien tiene la amabilidad de recibirnos. Hola, Ale, ¿cómo va la cosa?
3: Hola, Martín, ¿cómo estás, querido? ¿Cómo está la gente?
0: ¿Cómo va?
3: Muy bien.
0: ¿Todo bien?
3: Bien, contento, recuperado del partido que fue demoledor.
0: Tremendo.
3: Tremendo. Cosa tremenda.
0: Oye, arrancaba contando algo de que hacía mucho tiempo que no se vivía un partido de estas características, ¿no?
3: No, la verdad que fue de una intensidad, pero tremenda.
0: No fue ganando. La emoción, la intensidad, los nervios. Sí. De repente estábamos todos metidos dentro de la pantalla, ¿no?
3: Pero sí, los pibes estos dejaron algo ahí en el aire que es maravilloso, ¿viste? Que yo todavía lo estoy como digiriendo, ¿no? Esa capacidad de reinventarse sobre la marcha, uh-huh. Nunca en un partido, porque 2-0 es un partido prohibido.
0: Sí.
3: Así que la verdad que fue una lección, había alguien en un videito ahí que agradecía la lección, Esquiavo creo que era, que es un constelador, un psicólogo, decía, agradecía la masterclass sobre resiliencia, ¿viste? Porque uh-huh. Realmente fue eso. Uh-huh. Una maravilla.
0: Me quedo con esta idea de reinventarse sobre la marcha. Algo de eso también tiene el tango, ¿no?
3: Sí, ¿no? Sí, cómo no.
0: Sí. Como que todo el tiempo se va encontrando todo el tiempo con nuevas formas de decir, todo el tiempo como que se va transformando sin perder totalmente su identidad, ¿no? Se sigue escribiendo su propia historia, expandiendo sus fronteras.
3: Sí, es increíble lo que pasa con el tango. Uh-huh. Digo, más allá de lo nuevo y la novedad que también lo tiene, y hay uh-huh. un montón de música nueva que está apareciendo, que es hermosa y súper traductora de la realidad actual, siguen apareciendo clásicos, ¿viste? Siguen apareciendo músicas de la década del 40, del 50, que están inéditas. Uh-huh. Y eso es maravilloso. O sea, es una cantera muy extensa para explorar la del tango.
0: Vos sabés que realmente, la semana pasada cuando hablábamos con Victoria, Bueno, ella también decía algo así, hablaba de un tango que está completamente vivo, ¿no? Que ella sentía que está, que era un tango que está completamente vivo y que, bueno, además sentía ella que la gente andaba necesitando estas músicas porque vivimos un tiempo marcado por cierta superficialidad y por la industria del espectáculo que muchas veces deja como poco espacio para otras propuestas, y entonces ya veía que el tango reivindicaba la escucha, cierta intimidad, cierta autenticidad, ¿no?
3: Y cierta vivencia emocional de las cosas, ¿no? Uh-huh. También que a veces las cosas se escapan para otro lado, ¿no? Digamos, esto de poner en el centro de la conversación la emoción, eso tiene el tango, ¿no? De maravilloso.
0: Uh-huh. Hay mucho ruido, sí, decía Victoria en este dos tiempos.
3: Es que sí, uh-huh. Mucha dispersión, uh-huh. ¿No? Mucho ruido, mucha dispersión.
0: Uh-huh.
3: Es tanto el estímulo que llega y que a veces se hace difícil mantenerse en centro. Pero bueno, uh-huh. En ese sentido, tocar tango se convierte como una especie de mantra, ¿viste? Que te mantiene en tu lugar de identidad también.
0: Uh-huh. Claro.
3: Yo lo entiendo muy por ahí.
0: Uh-huh. Sí. Che, y bueno, ¿qué se puede contar de lo que van a estar haciendo? Algo ya nos adelantó Victoria, pero bueno, para continuar, digamos, esa charla con Victoria, que tenía que ver con este espectáculo, con este tango de aquí y de allá, contanos algo, ¿qué representa el título de este espectáculo? ¿Qué es lo que se proponen?
3: Mira, el título de este espectáculo en realidad lo tiró Victoria, que a mí me pareció bárbaro. Y cuando nosotros hicimos el primer concierto, que lo hicimos en San Telmo, ahí en el Cambalache, en el Club uh-huh. Cambalache, fuimos sin saber muy bien lo que íbamos a hacer. Sabíamos que cada cual iba a tocar su música y salieron unos cruces espontáneos de tres temas. Ahí, sobre todo gracias a Roberto, que es un jugadorazo de la viola increíble. Uh-huh. Así que, y el resultado final fue muy hermoso. Lo que devolvió la gente fue muy hermoso. Había un público muy, muy calificado de músicos y críticos y periodistas que habló muy bien de la sumatoria de los dos proyectos. Y yo también me quedé con una sensación muy hermosa de dos propuestas distintas, pero hermanas, ¿viste? Con un montón de canciones de un repertorio no tan transitado del tango, ¿viste? Clásicos sí, pero no los más andados, ¿viste? Uh-huh. Entonces sí. fue muy lindo lo que se vivió. Así que esperamos que vaya por el mismo lado. Nos cruzaremos también con Roberto y las chicas cantarán en dúo. Son dos voces hermosas. Uh-huh. Así que yo creo que va a ser una noche maravillosa.
0: Qué bueno.
3: Por otro lado, para mí es. La verdad que es, Roberto es un tipo que yo tengo en la mira hace mucho tiempo, ¿viste?
0: Sí.
3: De cuando empecé a hacer mis primeros trabajos. Los primeros trabajos discográficos que me salieron para hacer me trajeron como ejemplo algunos trabajos que había hecho Roberto. Y yo lo admiré muchísimo, así que para mí es un lujo estar tocando con compartiendo escena con él y con su compañera, ¿viste?
0: Sí.
3: Estamos muy contentos.
0: Uh-huh. Te cuento que ellos también están realmente muy, muy, muy felices de que haya salido esta propuesta. Victoria nos contaba que los conoció a ustedes hace muchos años, los escuchó en un homenaje a Caracol, nos contaba ella.
3: Caracas, claro.
0: ¿Mm? ¿Sí?
3: Sí, sí, sí.
0: ¿Mm?
3: Sí, fue cuando logramos juntarnos, mucha la gente que había sido Caracol tenía millones de amigos, un tipo muy querido, pero cuando logramos juntarnos varios, le hicimos un homenaje en Ciudad Vieja, me acuerdo.
0: Ah, mirá.
3: Que fue hermoso porque vino gente de Capital y mucha gente de aquí, de todas las generaciones del tango. Fue realmente hermoso ese encuentro.
0: Uh-huh.
3: Y ahí nos conocimos.
0: Ah, mirá. Bueno, sí. ella quedó impactada ahí por la propuesta de ustedes, por la manera de cantar de Cintia. Y bueno, pasó el tiempo y dijo, bueno, los llamo. Lo sí. Llamo, los convoco, hacemos algo juntos. Y así surgió este encuentro ahí, esa invitación para ir ahí al Centro Cultural Cambalache. Y esa propuesta salió tan bien que hay una réplica acá en la ciudad ahora.
3: Sí, seguro, seguro. Estuvo muy hermoso, fue muy hermoso conocerlos. Ellos cuando nos escucharon estábamos con Tangor nosotros. No estábamos en formato dúo, ¿viste? Estábamos con el... Bueno, ¿te acordás, Tangor, que fuimos?
0: Sí. Sí, claro. Bueno, pero ahí ella ya la escuchó a Cintia y quedó conmovida por la forma de cantar de Cintia.
3: Cintia es una cantante maravillosa, siempre hace roncha, y por suerte nos llamaron, porque la verdad es que el resultado de la sumatoria es muy bello. O sea, si podés escucharlo, creo que vas a coincidir conmigo.
0: Sí, es el... Hablábamos con Victoria de esto del... son formatos parecidos, muy intimistas, ellos con la guitarra, ustedes con el piano y la voz, con repertorios un tanto tradicionales, pero que apuestan ambas propuestas a esto de la escucha, ¿no? Del compartir, del sentir al otro, de escucharlo. Me parece que en este tiempo de tanto vértigo y de tanta cosa, me parece que está muy bien, ¿no? Esta cosa de volver a un sonido más humano.
3: Más humano, más íntimo, es invitar a la escucha más contemplativa. Y es invitar también a relecturas sobre el tango, porque tanto lo que hacen ellos como lo que hacemos nosotros es una relectura, ¿viste?
0: Sí, claro,
3: ¿no?
0: Sí, sí.
3: No es un tango absolutamente tradicional el que suena. Hay inventos, la otra vez hablamos con Roberto, yo soy un fanático de buscar paisajes abajo de los temas, ¿viste? Cintia va a cantar, tengo la suerte de acompañarla a Cintia, que ella canta arriba de cualquier cosa, y yo voy por ahí diseñando paisajes por debajo, medio programáticamente, como tomando elementos de la letra, pero hay toda una propuesta de relectura, de resignificación de los clásicos también, ¿no?
0: Sí, sí.
3: De que nosotros, hacia el final, también tomamos algunos temas de los más nuevos que hemos encontrado, y algún tema mío. Hay unas músicas de Basurto, sí. y de compositores nuevos. Hay también una actitud de relectura de los clásicos, aparte de eso.
0: Claro. Sí, sí, claro. Y además ambas propuestas digamos transitan por ese equilibrio o encuentran el equilibrio entre el respeto a cierta tradición y la construcción de una voz propia, ¿no? De una identidad propia, de una sonoridad propia.
3: Claro. Lo del respeto yo creo que tiene más que ver con que es una música en la que no jugamos de visitantes. Es una música que yo, la verdad que mi vieja cantaba tango todo el día, mi viejo cantaba tango, traía músicos tangueros a casa, entonces el tango estaba en el ambiente, ¿viste? Entonces, el respeto, medio como los respetos hacia los rasgos estilísticos, salen solos porque uno tiene el código asimilado, ¿viste? Lo que hay que trabajar y buscar es la novedad, cómo renovás esa música que está tan instalada en el inconsciente colectivo, así como de una determinada manera. O sea, agarrás la última curva y la versión de Troy lo manda, ¿viste?
0: Claro.
3: Entonces, ¿cómo la rehaces, viste? ¿Cómo la reinventas? Y ahí hay que ponerse en un laburo de hilado muy fino, de líneas, notas, sí, armonías, sí, rítmicas. Eso es lo que más me gusta a mí, y creo que está en las dos propuestas, ¿viste?
0: Claro.
3: Hay muchas novedades ahí.
0: Sí, ambas propuestas también, digamos, tienen sus años, ¿no? Ambos tienen un recorrido muy muy muy importante, buscando justamente, ¿no? Permanentemente, esa necesidad, esa novedad. ¿Sentís que ahí está el desafío, digo, en la idea de decir algo nuevo, sin romper del todo ese vínculo con la tradición, como te decía?
3: Y tal vez sea uno de los desafíos, digamos, ¿no? Los desafíos van cambiando, ¿viste cómo es, Martín?
0: Sí.
3: Siempre va cambiando. Yo en algún momento, me acuerdo, el otro día me mandó Marcelito Costa un video de Los Inmigrantes, que es una orquesta que yo había armado en el 2002, 2003. Y la verdad que hacía mucho que no la veía, ¿viste? Me sorprendió. Y me recordaba, bueno, en aquella época el desafío era sonar como una orquesta típica, copiar los arreglos, desgrabar los arreglos, imitar a los grandes, ¿viste? Ahora el desafío tal vez sea poder producir una música de este momento, de este tiempo, con un texto y una poesía de este momento y de este tiempo, con una sonoridad anclada al tango, pero también de este tiempo, ¿viste? ¿Mm? Yo, para nosotros, hoy hablábamos de eso, lo que se viene es tratar de armar un álbum de música propia, ¿viste?
0: Claro. Sí, sí.
3: Para nosotros.
0: Uh-huh. ¿Sabés qué?
3: Sí.
0: No, me quedaba pensando en esto, porque siempre se habla con esta idea de reinventar el tango, y muchas veces se piensa solamente en componer obras nuevas, ¿no? Y de ese modo solo pareciera ser que se reinventa el tango, pero me quedaba con esto de estos desafíos, estas búsquedas de esa nueva novedad, porque también hay una podemos pensar que hay una reinvención en la manera de versionar los clásicos, en la manera de presentarlo a esos clásicos, a esas canciones. Victoria nos decía, yo estoy cantando canciones de los años 30, de los años 40, pero no son exactamente las mismas. Está la guitarra de Roberto, está mi voz, mi forma de interpretar, mi forma de sentir. Claro. O sea, no estoy cantando exactamente lo mismo.
3: Es que es imposible, Nero. ¿Cómo haces? Estás así interpelado por la dualidad, ¿viste? Que yo creo que a todos nosotros nos ha atravesado Troilo, pero también nos atravesó Charlie García, Franz Zappa, qué sé yo, Astor Piazzolla. Entonces, ¿cómo haces? No puedes poner un dique para separar todas esas músicas que han ido corriendo por abajo del puente y que te han tocado en algún momento. Es imposible. Sí. Pero aparte, digo, a nosotros nos pasó una situación ahora. Mira, tengo un amigo que es compañero de la secundaria, uh-huh, que se casó con una nieta de Dames, ¿viste? El uh-huh. Dames,
0: sí.
3: Compositor del tango Nada, de Fuimo. De eso, sí. Ya nomás con esos dos tangos, ¿viste? Que compuso este hombre.
0: Ya está,
3: ¿viste?
0: Sí, sí.
3: Bueno, resulta que era tan exigente que el tipo no mostraba todo. Y me contaba, siempre me contaba el flaco Néstor, me decía, no, tenemos un baúl en la casa que está llena de partituras del abuelo de su compañera, ¿viste? Yo le digo, pasame algo de eso. Bueno, me terminó trayendo un paquete de unos 30, 40 temas de Dames, de José Dames, que están inéditos, ¿viste?
0: Mirá.
3: Y algunos son unas perlas con letras de Cátulo Castillo, ¿viste? Maravillas. Ya nos han grabado. Entonces vos decís, wow, todavía hay un montón para explorar de aquella época. No, o sea, estar creando y trayendo novedades con material inédito de aquella época, ¿viste? Es una maravilla.
0: Uh-huh. Qué bueno. Che,
3: sí,
0: sí, la verdad que hay mucho por estudiar todavía, ¿no? Hay mucha obra ahí todavía para seguir estudiando. Hace poquito hablábamos el año pasado, con Adrián Ruggiero, hablábamos sobre un trabajo que él hizo sobre Adrián, es sí, sobre el Piazzolla de los años 40.
3: Mirá, de la orquesta del 46.
0: Claro, que él fue también se encontró con esas partituras de ese Piazzolla que todavía no había empezado a recibir los cascotazos, digamos.
3: Claro, ese Piazzolla más casero.
0: Claro, y bueno, encontró ahí un Piazzolla impresionante, ¿no? Estudiando esas partituras. Así que hay mucho todavía por estudiar de ese de la historia del tango de esos años 30. Algo de eso viene pasando a lo largo de estos 20 años. Distintas agrupaciones han ido a buscar, que han ido a estudiar, ¿no? Han ido a buscar los repertorios de los años 20, antes del tango canción, los años 30, los años 40. Hoy hay una enorme cantidad de orquestas. Vos que hablabas de la Orquesta de los Inmigrantes. Bueno, hoy hay un montón de orquestas que van a buscar distintas sonoridades, ¿no?
3: Claro, claro. Sí, sí, en aquella época los inmigrantes, en La Plata no había orquesta, era la única que había, eran los inmigrantes. No estaba ni la municipal estaba, después se formó. Entonces, sí, ha habido un crecimiento y un importantísimo. Yo recuerdo que en los 90 uno quería hacer tango nuevo, uh-huh, y era imposible no caer en Piazzolla, caías en la sonoridad de Piazzolla.
0: Uh-huh.
3: Entonces, todos los músicos nos pusimos a indagar atrás, a buscar en Pugliese, buscar en qué sé yo, en Di Sarli, buscar en Troilo, en otras sonoridades, ¿viste? Uh-huh. Y aparecieron un montón de orquestas que iban copiando los estilos de las tradicionales. Uh-huh. Hoy día esa valla ya se superó y yo creo que hay tangos nuevos hoy. Bueno, lo hemos hablado varias sí. veces con vos, Martín.
0: Sí.
3: Dieguito Esquín.
0: Claro, gente. Sí, sí. Hay mucho nuevo, hay un repertorio impresionante de tango de estos tiempos, pero además lo que hay en estos tiempos, que bueno, apelando a tu labor como docente durante tantos años, lo que hay, a diferencia de que quizás lo que tenían ustedes en los años 90 o antes, es hay una gran cantidad de espacios para estudiar hoy en día, ¿no? Hoy las nuevas generaciones tienen muchos espacios para acercarse, para estudiar. Hablábamos del bandoneón, bueno, que el que quiere estudiar bandoneón tiene mucha información hoy, que no tenían, claro. Incluso hace 30 años atrás no había tanta información, y de ahí la cantidad de músicos y de propuestas que van saliendo, ¿no?
3: Pero claro, mira, yo recuerdo en el año, fue en el 84-85, fuimos, hubo una explosión así de talleres de música popular, que fueron los primeros que aparecieron. Recién estaba creada la escuela de Avellaneda, uh-huh. Que todos fuimos a parar ahí, porque estábamos sedientos de tener un espacio institucional para estudiar música popular.
0: Claro.
3: No había información, no había nada escrito, era todo de oreja, era ponerle, viste, la goma a la púa y sacar de oreja. Uh-huh. Era así. Cuando fuimos a Brasil, me acuerdo, a tomar ese curso que se llamó Tercera Oficina de Música Popular, en la que estábamos, hasta Van der Mole estaba de alumno, imagínate, Van der Mole, el Negro Aguirre, todos estábamos como alumnos, viste, los maestros eran Leo Maslía, Chico Buarque, ¿quién más estaba? Bueno, Charles Macalé, un montón de músicos de Uruguay, de Argentina, que estaban de docentes, ¿viste?
0: Sí.
3: Y nos sorprendió cuando llegamos allá, me acuerdo que estábamos con el Chino Correa, Pinky Margalain, músicos de acá de la ciudad, uh-huh. Nos sorprendió la cantidad de material escrito que había en Brasil sobre la música popular, cosa que acá no había, ¿viste? Así que era muy ardua la tarea, muy de arqueólogo, ¿viste? Claro. Conseguir algo.
0: Sí,
3: yo
0: sí.
3: Me recuerdo, íbamos a las casas de empeño y las casas de antigüedades en Buenos Aires a conseguir partituras, porque claro. Se las habían vendido a Japón, a Alemania, y había algunas pocas casas que vendía cajones con partituras orquestales, ¿viste?
0: Claro, sí, sí, sí.
3: Así que
0: tuvieron que salir a estudiar y a buscar,
3: seguro,
0: esa información.
3: A buscar ruinas, ¿viste?
0: Sí.
3: Hoy día la cosa cambió un montón, está el laburo de Berchowski, está... Hay mucha gente trabajando muy en serio. Lo que pasó con la USAN y las licenciaturas en tango ya.
0: Uh-huh, claro.
3: Abrieron un juego impresionante y hay mucha música escrita, reescrita, desgrabada. Han aparecido originales de Troilo también, ¿viste?
0: Uh-huh.
3: Entonces ahora está un poco más fácil la cosa.
0: Sí, claro. Hoy hay otras herramientas para estudiar. Hace poquito hablábamos con Ángela Irene y ella destacaba que hoy... las nuevas generaciones tienen muchos conservatorios, hay más herramientas de formación, ¿no? Para estudiar, incluso los cantores, las cantoras tienen herramientas para estudiar. Ella decía algo que cuando yo comencé no había. Ella me decía, yo aprendí a cantar cantando.
3: Claro. Qué gran cantora, siempre me encantó el color de su voz, tremendo color de voz.
0: Sí, ¿no?
3: Una gran cantora, sí, uh-huh. Sí, hermosa voz.
0: Uh-huh.
3: Yo recuerdo muy chico que apareció con Ariel Ramírez, que
0: claro,
3: la presentó,
0: sí.
3: Con una revelación, y cantaba una samba que me encantaba, el color de su voz, uh-huh. Una voz preciosa. Sigue cantando ella.
0: Sí, sigue cantando. Nosotros hablamos con ella a propósito de un nuevo disco que sacó después de 18 años, un nuevo material de estudio que presentó hace unos días atrás. Y bueno, aprovechamos para preguntarle un montón de cuestiones, porque ella es jurada del Pre-Cosquín, ¿viste? Entonces le preguntábamos cómo estaba viendo lo que está pasando con el folclore, con la música popular, y bueno, ella hablaba de eso, de que hay una nueva generación con un enorme talento, ¿no? Y con una formación muy muy sólida, ¿no? Y eso tiene que ver con los espacios de estudio que hay que han aparecido en todo el país, ¿no?
3: Y sin duda, bueno, las chicas que ganaron en Cosquín en Madera Mineral, sí. Son alumnas de la Facultad de Bellas Artes, uh-huh. Dos, las maestras, ¿viste?
0: Uh-huh.
3: Pero claro, salen al ruedo musical con una formación y con uno con un saber que es muy power.
0: Claro, sí, sí.
3: Eso está buenísimo, eso está buenísimo.
0: Claro, sí, sí. Así que, bueno, eso tiene también que ver con esta, con esto de lo que hablábamos con Victoria, que ella decía el tango está muy vivo, la música popular está muy viva. Hay que salir a buscarla nomás. Hay que salir a buscarla. Sí.

0: y acérquense. Ahí estamos, digamos. También yo siempre recuerdo algo que me decía un hombre que cuando tocábamos en el Glorias Argentina, que es un de los bares así notables, ¿viste? Un tipo que había sido actor en la época de Pepe Arias, un hombre muy grande, nos decía, la cultura siempre es resistencia. Y hay algo de eso, ¿viste? Hay algo de eso. Siempre estás en algún nicho en el que, si vas a decir lo que tenés ganas de decir con total y absoluta libertad, y bueno, es un espacio de resistencia minoritario, desde el que hay que remar.
1: Claro.
0: Y remar.
1: Sí, sí.
0: Así.
1: Y sí, sí, sí. Es así. Con las distintas voces que con las que hablamos por aquí, voces que tienen que ver con el mundo de la música, con el mundo del teatro, coinciden con él. Muchas veces con esto, ¿no? Con esta idea de que la cultura es resistencia y
0: es resistencia.
1: Y además la posibilidad de en un contexto tan complejo para el país, donde hay muchos espacios y proyectos independientes que se sostienen con mucho esfuerzo, bueno, ahí está, ¿no? La música también, como forma, la música en vivo. También como claro, forma de resistencia, ¿no? Porque hoy, digo, muchas veces decimos por acá, ¿en qué consiste resistir en este tiempo? Y resistir significa también romper con toda esa comodidad que nos dan hoy para no salir de casa, sí, ¿no? Y salir y acercarte el viernes a la Salamanca y disfrutar de la música en vivo con otros y compartir una mesa y un vino y escuchar y
0: las empanadas riquísimas.
1: Claro. Me parece que tiene que ver con eso, ¿no? Cuando uno dice, no sé, yo voy el viernes a la Salamanca, digo, yo no voy a resistir ahí. Yo voy a disfrutar de estos dos urbos. Pero de alguna manera nos estamos resistiendo a ciertas comodidades que nos está casi que nos van imponiendo, ¿viste? Que ya totalmente, pronto no vamos a tener que salir de casa. Todos lo hacemos desde el teléfono.
0: Por los bordos de la película Wall-E, ¿viste?
1: Claro, sí, yo pensaba eso. La vez pasada se lo decía a uno de mis hijos, le digo, ¿te acordás de la película esta? Así vamos a estar nosotros. Si seguimos comprando todo por el teléfono.
0: Salgamos el viernes y los esperamos a todos en la
1: Hay que escuchar la música en vivo. Hace un ratito escuchábamos una canción acá, que cierra el programa anterior. Y que yo le decía al operador, esa música que estás escuchando ahí está hecha con inteligencia artificial. Claro. Es una letra de una mexicana, una creo que es una cocinera mexicana, que es una letra fantástica, hablando de Trump, y de aquellos que juegan a la guerra. Y sí, como ella no es música, no tiene ninguna herramienta, no sabía cómo ponerle música a eso, entonces le puso la letra a una inteligencia artificial, le dijo más o menos lo que quería, y no solo la inteligencia artificial le puso música, sino que también le puso una voz a esa. Y este tema está sonando por todas partes.
0: Por todos lados.
1: Por todos lados suena, ¿no? Entonces
0: hay un montón de hitazos hechos por inteligencia artificial, que son hitazos, ¿viste?
1: Sí, sí.
0: Hay unos de tango nuevo, hay uno que se llama Tamo Chelo, que buscalo, que es una canción de un pibe, de un cantante urbano, de un barrio, no sé de por dónde, de Lugano, de por ahí, y lo hicieron en una versión de tango nuevo, con un tenorazo que se canta todo, y es todo inteligencia artificial, ¿viste? Así que yo no me trato de no cerrarme tampoco eso, porque eso vino y para quedarse, está ahí, ¿viste?
1: No, sí, yo no sé, pero prefiero saber que detrás de las canciones que me conmueve hay alguien ahí.
0: Alguien sintiendo algo.
1: Claro. ¿Qué sé yo? Está la inteligencia artificial, puede componer canciones y hacer mil cosas, imitar voces, pero me parece que no podemos perder de vista la música en vivo, ¿no? Que es una...
0: Claro.
1: Es una manera de defender también aquello que ninguna tecnología puede reemplazar, y que tiene que ver con el encuentro, o sea, entre el artista ese que está ahí arriba del escenario y yo que voy a escuchar eso que está sonando, no tiene que ver con ninguna inteligencia artificial. Pero bueno,
0: hay una cosa que es el evento comunicacional, la música es comunicación. Si, ¿viste? Tiene que haber alguien que emita algo, alguien que recibe.

0: Y si no es una tarea, es como ahora vos y yo, ¿no? Digamos, estamos de alguna manera estamos haciendo música, es una construcción sonora, ¿viste? Pero que se hace de a dos, no se hace de a uno, es así. Lo que sí tiene la inteligencia artificial es que es una herramienta, es una nueva herramienta, ¿viste?
1: Claro, sí, sí.
0: Está ahí, para el tipo que compone o que quiere bocetar. Yo tengo letras que no se me ocurrieron, cosas que se me ocurrieron sin música, y se las cargo a la inteligencia artificial y me tiro un tema.
1: ¿En serio?
0: Sí, lo hago. Y por ahí no lo vuelvo a escuchar nunca más, pero hago la prueba, ¿viste? Investigo, ¿entendés?
1: Claro.
0: Pero tengo una letra de una milonga que le puse una música y me encantó. Y después la probé con la inteligencia artificial y le gané a todas, porque me gusta mucho más la mía. Pero bueno, es una herramienta para jugar un rato, no está mal, ¿viste?
1: Está bien, para jugar un rato está bien, pero a veces cuando te pones a escuchar música ahí, el algoritmo te va disparando de una canción a otra, te va metiendo estas canciones. ¿Viste?
0: Claro.
1: Te va metiendo canciones y dices, ¿y esto qué es? Y son esas canciones que alguien genera de manera no inocente y te va metiendo esas canciones también ahí. Así que.
0: Sobre bueno. todo no inocente porque facturan.
1: Claro, claro. Claro. Así que. En estos tiempos, entonces, donde la inteligencia artificial puede generar una musiquita en cuestión de segundos, bueno. Volvamos a este acto de resistencia del que hablabas, que en parte tiene que ver con volver a escuchar música en vivo, a ese encuentro, a esa forma de salir de casa y encontrarnos con otro, a escuchar una música, a compartir un vino, incluso a charlar de estas cuestiones o a rezongar un poco juntos, que
0: seguro,
1: también hace bien, ¿no? Que también hace
0: seguro.
1: Bien.
0: Y prepararse para los cuartos de final que son el sábado.
1: Totalmente. Así que es una previa más que interesante. Vamos a contarle a la gente entonces, por último, Ale, este viernes 10 de julio van a estar en la Salamanca, allí con este dúo compuesto por Victoria De Paolo y Roberto Calvo. Roberto Calvo, un crack total, ¿no?
0: O sea, es un campeón.
1: Vayan a
0: súper humilde, van a escuchar una guitarra de las mejores guitarras del país. Y no es una exageración, ¿no?
1: No, alguien que tiene una trayectoria que demoraríamos un rato largo en contar por todos lados por donde anduvo, ¿no? Carmen Guzmán.
0: Totalmente, un campeón. Uh-huh. Campeón de un perfil bajísimo, y es realmente una belleza sonar con él.
1: Uh-huh. Así que van a estar los dos dúos por separado presentando su espectáculo. Bueno, los chicos Victoria y Roberto están presentando las canciones que van a formar parte de su primer trabajo discográfico. Van a estar ustedes y después van a estar compartiendo también el escenario.
0: Nosotros estamos presentando El Buen Aire, que es el segundo disco, y al cierre nos vamos a entreverar ahí un poquito en dos, tres temas, a ver qué sale.
1: Está buenísimo. Las entradas las pueden sacar ahí mismo en la Salamanca, sacan por anticipado. ¿Cómo es eso?
0: Sí, se puede hacer una reserva. Un teléfono. Uh-huh. A ver si lo encuentro el teléfono para mostrártelo.
1: A ver, el teléfono que está acá en el. A ver si está acá en el. Creo que está acá en el. En el.
0: Creo que te lo mandé. Pero
1: sí, bueno. Sí, ya sé, ya lo tengo. Yo lo busco.
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1: Ahí van a estar entonces compartiendo la noche. Ale, muchísimas gracias de nuevo por atendernos, por recibirnos y compartir un ratito la noche con nosotros.
0: Siempre es un placer, querido.
1: Ahí nos vemos.
0: Te mando un gran abrazo y te esperamos.
1: Gracias. Ahí estábamos conversando con Alejandro Rodríguez, pianista, compositor. Los Inmigrantes, La Sonora, Antes, Tangor, ¿no? Hemos compartido muchas veces con él algunas charlas con respecto a cada uno de estos proyectos. Hace casi 20 años, forma parte con Cintia Aguirre de este dúo que va a estar presentándose el próximo viernes 10 de julio en la Salamanca, junto con Victoria De Paolo. Estarán ahí también compartiendo la noche con este dúo De Paolo Calvo. Dos propuestas entonces que forman parte de este tango de aquí y de allá. Dos propuestas que prometen una noche donde la tradición y la búsqueda personal se van a encontrar en un mismo escenario. Es decir, entre la memoria del tango y este presente vivo que atraviesa el género. Vamos a escucharlos ahora a Ale Rodríguez y a Cintia Aguirre. Vamos a escuchar algunos temas de su disco Del Buen Aire.

0: Bien, ahí estabas escuchando al dúo Rodríguez Aguirre interpretar recién Tu Vuelta. Y antes un clásico de nuestra música popular, como Naranjo en Flor, de los hermanos Espósito. Y comenzábamos escuchando, luego de la charla que manteníamos con Ale Rodríguez, de Buenos Aires Morena, ¿no? Era lo que... ¿Primero Fruta Amarga? Bien, primero escuchábamos entonces Fruta Amarga. Fruta Amarga de Gutiérrez y Homero Manzi. Y después sí, escuchábamos de Buenos Aires Morena. Eso es de Carmen Guzmán. Y después escuchamos Naranjo en Flor y finalmente Tu Vuelta. Estos son temas que forman parte del de hasta acá, la última producción del dúo Aguirre Rodríguez, que se llama Del Buen Aire. Algunas de estas obras van a estar sonando entonces este viernes en la Sala Manca, en el marco del espectáculo Tangos de Aquí y de Allá. Ale Rodríguez y Cintia Aguirre se van a estar presentando junto con el dúo compuesto por Victoria De Paolo y Roberto Cano.
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0: Claro.
1: Semilla. Bien. Y dice así. Para vos, Coca.
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este tema que viene se lo dedicamos a Polosevski, a Polo, que ya no está. Grande, Polo.

0: vamos. Ahora sí, nos vamos. Es el último. Y gracias.
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Muchas gracias. Chao.

gracias por hacernos libres.

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1: Esta canción también es totalmente nueva. Se toca por primera vez, amigas y amigos.

0: 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Son los vasos de brindis no cumplidos. En el desierto del olvido, la tierra es roja por el derramado vino, como la sangre del mismísimo exterminado indio. 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La brisa promete algún día traerlo, traerlo y despertarlo.
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calle que no tienen pa' comer. ¿Cómo? Viejo facho.

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Y es así, otra vez, así, sin más, esta runfla se las pica. 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

Caminemos por el fuego de los últimos días. 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

Italia, Marina Andreotti, Abril Magliocca, la turca Estef, Agustina Santillán, Rocío Medina, el Pitu Frontera, Silvina Damoli y todos ustedes. Buenas noches.

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lluvia que llega de muy lejos y sube del mar hasta los abismos del cielo. Ya se ha calmado el viento y el canto de los pájaros se ha vuelto recuerdo. Solo el alma sabe dónde nace la indecisa luz de la tarde y uno siente de pronto el crepitar de las gotas en los árboles. Caminaremos y cantaremos bajo esta lluvia que sueña con transparentar los cuerpos. Ya no tendremos la nostalgia terrible de una vida perdida o el fatal sentimiento de un amor muerto. Después de la lluvia nos quedaremos solos en un profundo silencio.

Pablo Milanés canta boleros en Tropicana, invierno de 1992. Edición Marcos Castillo. Voz Sadie Flor. Realización Sigfredo Ariel.

0: para que vea que estamos satisfechos de la labor de usted, pienso presentarla en toda la red de mis cabarets de la costa. ¿Le gusta a usted viajar?
1: Sola, no mucho.
0: Pero para una mujer como usted no es nada difícil encontrar una compañía.
1: No se equivoca usted. Pero no acepto cualquiera.
0: Estaba seguro. Por eso le hablo así. Me interesa usted.
1: ¿Me necesita usted para algo más?
0: No. Pero quiero que sepa que en mí encontrará usted siempre un apoyo incondicional.
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2: Encantado de estar con ustedes en una noche más, una hermosa noche más de boleros en Tropicana. Y ahora vamos hacia Cuba con uno de los grandes del bolero, Frank Domínguez, que tituló este bolero antológico, ¿Cómo te atreves?

Gracias. Piloto y Vera. Piloto y Vera, un dueto de compositores extraordinarios. Quisiera recordar esta época en que Piloto todavía vivía e hicieron esta maravillosa canción que titularon Debí llorar.

El maestro Martín Rojas en la guitarra. El maestro Eduardo Ramos en el bajo. Y los maestros Osmani Sánchez y Aranguito, batería y percusión respectivamente de nuestro grupo. Vamos a hacer un bolero antológico en América de Abel Domínguez, mexicano, que tituló Perfidia.

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1: Tania Castellanos, una grande del bolero cubano, fundadora del movimiento del feeling, hizo este bolero hermoso que tituló En Nosotros.

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1: Boleros, sí. Y algún que otro tango, ¿por qué no? Tangos de Gardel y Lepera que también dejaron memoria de amor nuestro.
2: Gardel y Lepera.

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0: Esto sucedió cuando la gente comenzaba a sentir la breve ilusión de un nuevo invierno. Por sus propios caminos fueron llegando los músicos. Trajeron la guitarra española, el bongó puntual, los blancos y negros del teclado. Luego se hizo la voz.
1: Gracias.
0: Admito que pudo suceder en otro sitio, en otro ámbito. Pero, sin duda, fue una verdadera fortuna que se reunieran, precisamente en Tropicana, los boleros de toda la vida y Pablo Milanés.

0: Gracias.
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0: Antes díganos una cosa.
1: ¿Sí?
2: ¿Por qué cantando ustedes tan bonito como cantan? ¿Han tenido necesidad de usar nuestro nombre?
1: Pues no, no lo van a creer, pero fue por amor.
0: Sí, nos confundieron con ustedes.
1: Tres lindas millonarias.
3: Y pues claro, por temor a perderlas.
0: Las dejamos que lo siguieran creyendo.
3: Pero como le dije antes, estamos dispuestos a ir donde sea.
0: No, nosotros como buenos mexicanos sabemos de las cosas del amor.
2: Y el amor es muy diablo, ¿eh? Sí. Bueno, muchachos, no se la pierdan.
3: Óigame, pero...
0: Háganse de cuenta que no hemos llegado y vayan.
4: Muchas gracias. Son guates,
0: muy amables.
5: ¿Qué? ¿Ya les he hecho mano?
0: ¿Usted cree que es un delito enamorarse?
5: Hombre, que yo sepa, no.
0: Bueno, pues déjelos tranquilos, que ese es el único delito que han cometido. ¿Va?
5: ¿Usted ha entendido una palabra de esto?
0: Cualquiera diría que ya es novio de tiempo.
1: Algo hay de eso, tío, algo hay de eso.
0: Pues bendito sea Dios que se dignó prestar oídos a lo que tanto le pedí.

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Los hombres que hablan y prometen mucho. Me dijo una anciana, hablan por hablar. Hilando en la rueca su pobreza, ella, con el mismo hilo se tejió un sueño. Que hay que hacerlo, cierto. No esperemos más.

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Gracias a los amigos de Fibra del Litoral por ayudarme a cantar este chamamé. A los amigos de Resistencia del Chaco, muchas gracias, amigos.

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En el norte se utilizan términos extraños a veces, verdaderos aciertos populares, que el idioma común no puede cumplirlo. Por ejemplo, el abeloreado. El abeloreado es el distraído, el elevado, el que no está en la onda, por alguna razón. Ha pasado la noche en un velorio, han empezado primero a darle el pésame a todos los familiares, después ya el criollo se cansa de la tristeza, de la muerte, se pone a tomar copas y se pone a contar cuentos. Por ahí tiene que aparecer una vieja en medio del velorio y dice: por favor, dice, por respeto al muerto, dice, no cuenten cuentos tan cochinos. Pero la verdad que el que va al velorio se amanece, toma copa, está triste, después se ríe medio forzado con los cuentos verdes, y al otro día todavía hay que ir al entierro, y ya después del entierro ya no es hora para dormir, a cada rato suena el timbre, llama a la puerta, hay que esperar a la noche, no me voy a acostar, si pasará amanecido el día. Y entonces este pobre muchacho anda a los botes, sale a la calle, ya se le viene un auto encima, frena y le pegan el grito: ¡abeloreado! Y ese es el abeloreado. Y una vez me abeloreo yo y tenía que hacer una, quería hacer una chacarera, no le acertaba una. Bueno, y esa era nomás la chacarera, la velorea, así que así nomás, con un errorcito de vez en cuando la he hecho.

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Bueno, el criollo tiene una relación con la muerte distinta al hombre de la ciudad. La muerte es una cosa natural y la trata a la muerte un poco mal en las coplas. Quiere ser descomedido para que la muerte se ofenda y no vuelva, como dice esa copla recopilada por Carrizo. Cuando venga la muerte no le hay de poner asiento. Así no vuelve a venir y le sirve de escarmiento. Pero la muerte del hombre de la tierra tiene una extraña dimensión. Las pilchas que más quiere, el poncho, si tiene muchos hijos, uno solo lo va a heredar. ¿Qué van a hacer con un poncho? La mesa que es de árbol, así se le dice al algarrobo en el norte, es para la hija mujer. Los bienes mínimos de la gente pobre siguen un camino determinado. Si se muere un angelito, hacen una fiesta que dura unos 3 o 4 días, porque los vecinos se los piden prestado para cantar. El hombre así corrige esos barquinazos de la vida con un poco de alegría. Manuel Castilla, que hizo esta chacarera conmigo, la chacarera de la muerte, dice en el estribillo: qué pena me da la muerte, ¿pa' qué se pondrá a venir? Uno la invita con vino, no tiene con quién dormir.

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3: 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Bienvenidas, bienvenidos a esta ronda de voces de nuestro sur.

0: biodiversidad única de nuestro ecosistema, impactando también profundamente, por supuesto, a nuestra gente. La magnitud de estos desastres nos hace reflexionar sobre nuestra relación con la naturaleza y la urgencia de actuar con conciencia y respeto. Sabemos que el cambio climático ha aumentado la frecuencia y la intensidad de los incendios y es responsabilidad de todos tomar medidas para prevenirlos y mitigarlos. También se habló de sabotajes, de intencionalidades. A veces no nos entra en la cabeza cómo podría ser que exista una persona o un grupo de gente con tanto desamor por la vida. Desatada la furia del fuego, no discrimina. Se come todo y es impredecible. Afecta bosques y también poblados, sembradíos, ganado. Se lleva todo. Cada incendio es una herida abierta en el corazón de nuestra tierra. Por eso es fundamental que nos unamos como sociedad para proteger lo que es nuestro. Hemos visto en estos momentos de gran dolor cómo surge la cooperación y el compromiso de la sociedad. Es en estos momentos cuando más necesitamos unirnos y apoyarnos mutuamente, en donde la esperanza muestra la otra mejilla. Y en esto de ver la cara de la esperanza es que hoy queremos poner foco en las mujeres que con valentía y dedicación están en la primera línea combatiendo los incendios forestales. Las brigadistas enfrentan desafíos tremendos, a veces trabajando en condiciones al límite de lo humanamente resistible para proteger nuestros bosques y comunidades. Es fundamental reconocer que el trabajo de estas mujeres es esencial para nuestra seguridad y que al poner en riesgo sus vidas, a la par de cualquier hombre, también están rompiendo históricas barreras de género. En un ámbito masculino por excelencia, ellas demuestran que la fuerza, el coraje y la resiliencia pueden ser también femeninos. Las mujeres brigadistas son ejemplos de empoderamiento y compromiso con nuestra tierra. Su trabajo nos recuerda que al enfrentar juntos los desafíos ambientales podemos construir una sociedad más justa e inclusiva. Hoy, más que nunca, necesitamos como sociedad ser conscientes de nuestro papel en la prevención de nuestro entorno. Y por otra parte, agradecer y reconocer el valor de quienes están en la primera línea de combate, a veces sin los recursos suficientes, con cansancio físico y anímico, luchando contra el fuego por días y semanas enteras. Seamos responsables con el uso del fuego y fomentemos prácticas sostenibles en nuestras comunidades. Ellas y ellos, las y los brigadistas, nos recuerdan la importancia de cuidar nuestro entorno y actuar con responsabilidad por el mundo que queremos dejar a las futuras generaciones, un legado de respeto y amor por la naturaleza. Mi nombre es Gabriela Carel, soy cantora de la Patagonia. Bienvenidas, bienvenidos a este séptimo programa de Mujer Patagonia.
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0: y ya vamos a estar empezando a adentrarnos en este tema apasionante y que tanto nos compromete a todos los patagónicos, a todos los argentinos, ¿no? En realidad, pero bueno, en especial a los que vivimos aquí en la Patagonia. Con quien vamos a hablar hoy, ella es una valiente brigadista de la comunidad de Epuyén, combatiente de incendios del Servicio Provincial de Manejo del Fuego. Su nombre es Sandra Palma y vamos a escuchar esas valiosas experiencias que seguramente atesora y que hoy va a compartir con nosotros.
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0: Hola Sandra, bienvenida.
2: Hola.
0: ¿Cómo estás? Bueno, gracias.
2: Feliz por el llamado, feliz porque se hayan comunicado conmigo. La verdad que soy una persona que...

0: está feliz y orgulloso del trabajo que realiza, así que muy feliz del reconocimiento por la llamada, por la gente, por todo, la verdad.
1: Bueno, gracias, gracias por haberte prestado a esta charlita que un poco tiene el objetivo de hacer visible tu trabajo. A veces la gente no se imagina que hay una mujer combatiendo en la línea de fuego, porque históricamente este ha sido un trabajo de hombres, ¿verdad? Ahí en la brigada, ¿cuántas mujeres son?
0: Yo estoy trabajando en la brigada de incendios desde el 2008. Comencé con contratos, después ya pasé a planta, siempre del lado de combatiente de incendios. O sea, voy a la línea como el resto de los chicos. Por el momento soy la única combatiente acá en Epuyén, la única mujer combatiente. Tengo 15 años realizando mi trabajo en línea ya, pero totalmente orgullosa de mi trabajo, creo que no lo cambiaría por nada.
1: ¡Qué hermoso! Y ahí en la brigada también trabaja tu hermana, pero ella no sale al campo, ¿es verdad? Así es.
0: Claro, para nosotros acá somos cuatro mujeres, de las cuales tres son radiooperadoras, que son las que...
1: que están en la base, digamos.
0: Están en la base, claro. También van al puesto uno, que sería cuando arranca un incendio. Se arma un puesto que es el principal, pasa a ser el principal y es el que reside y traslada todas las inquietudes del incendio a donde corresponda.
1: Claro. ¿Y a vos?
0: Ellas son tres.
1: Ellas son tres las que están en la base y vos saliendo a la línea. Y cuando empezaste hace 15 años a meterte en este mundo, ¿cómo fue que arrancaste? ¿Cómo se te ocurrió?
0: En realidad fue por necesidad, porque me quedaba sin trabajo y justo se abrió la vacante para que puedan concursar, era libre de inscripción, así que fui, concursé con la necesidad viva, entonces poniéndole todo el esfuerzo de mi parte.
1: Claro.
0: Al terminar quedé primera, fueron solo fuimos 10 los que se inscribieron, de los cuales eran 5 varones y 5 mujeres, incluyéndome, en el cual quedé primera en la lista para ingresar. Esto fue en el 2007, pero ahí solo habían una vacante, de la cual llamaron a uno de los chicos que había probado también. Y al año siguiente recién me llamaron a mí.
1: O sea, vos quedaste primera, había una sola vacante y llamaron al varón, ¿entendí bien?
0: Sí, así fue.
1: Qué tremendo eso, ¿no? Bueno, viste que todavía hay que seguir haciendo fuerza.
0: Así fue como empecé yo. Al año siguiente, que fue en el 2008, ahí sí me llamaron. Y había, cuando me llamaron a mí, habían solo un lugar para operador y el resto era para... entrábamos cuatro. Había un lugar para operador y tres para combatientes, en los cuales yo quedé para combatientes. Y yo, por lo que estaba acostumbrada a hacer y vivir en el campo, entonces no era un drama para mí, a lo cual me adapté muy bien.
1: Y tenés que hacer, ahora que me decís del campo, tenés que hacer entrenamiento físico y estar activa permanentemente, ¿cierto? Porque es un trabajo en el que el cuerpo cuenta, tenés que hacer fuerza. ¿Cómo es cuando tienen que salir a combatir un incendio? Contanos.
0: Bueno, nosotros nos llega el llamado a la base, si estamos de guardia, nos llega el llamado a la base. Por lo general nos presentamos a la guardia con el uniforme completo, entonces cuando nos llama, llega el llamado de alguna alarma, nos subimos al móvil correspondiente y vamos con la mochilita, que es la que está preparada con casco, guante, agua y en lo posible alguna barra de cereal, porque nunca sabes dónde vas a parar, ni cuánto vas a tardar, ni si vas a volver o no. Y salimos y es a lo que nos toque. Salimos sin saber dónde vamos, sin saber a qué hora volvemos, pero siempre poniéndole la mejor onda.
1: Claro, sí, no, me imagino este verano con todo lo que pasó en Epuyén, que ha sido tremendo, ¿no? No, creo que no alcanzó la barrita de cereal para aguantar el cansancio que tienen que haber vivido, la angustia, el cansancio. Eso, ustedes que son brigada contra incendios, trabajan mancomunadamente con bomberos voluntarios, pero no es lo mismo, ¿no? Contale a la gente un poquito de cómo funciona con respecto al trabajo conjunto con bomberos y cómo fue también el trabajo específicamente este verano, que han tenido una tarea muy dura.
0: Bueno, acá en Epuyén arrancó cerca del mediodía, de los cuales llega la llamada. A esa hora todavía no ingresábamos en el horario laboral, entonces todos estábamos en casa.
1: Eso fue en febrero, en verano, en enero.
0: El 15 de enero. Sí, fue antes del mediodía, cuando llegó el aviso al grupo de WhatsApp del trabajo, de una alarma que estaba recién en la zona del lago, a lo cual empezamos a preparar. Yo de mi parte empecé a prepararme enseguida, sabiendo el lugar que era, conociendo el lugar, que tenía mucha interfaz, tiene mucha interfaz, e intentar alertar al resto de los compañeros que no haya escuchado el teléfono, para que estén atentos que había llegado un mensaje importante, intentar llamar, se llamó lo más que se pudo, y llegamos como, no esperamos que nos pasen a buscar, no esperamos nada, simplemente llegamos por nuestros propios medios, la mayoría, al incendio. Bueno, y ahí cuando llegamos ya era un caos, al ser un incendio de interfase, había muchas viviendas involucradas, barrios, escuela, todo involucrado, a lo cual era un caos. Nosotros nos organizamos de la mejor manera posible, intentando preservar a la gente, las viviendas, pero nada, era un incendio totalmente incontrolable, de los cuales terminamos un mes entero yendo todos los días a intentar sofocarlo, terminar. Si bien por lo que es toda la zona de interfaz, todo lo que fue vivienda, fue ese día y terminó. Después se sigue el control, que serían las guardias, los rebrotes, que se termine. Entonces quedamos mucho tiempo más, claro, trabajando sobre ese
1: incendio. Y el cansancio, me imagino, ¿no? Tremendo. Sí. Y sí. Bueno, pero eso, sí, finalmente, sí, esos incendios que son así, sí, enormes, sí, se terminan cuando llueve, ¿cierto? Porque es como que se desparrama tanto que es esperar la lluvia y retener de alguna manera la parte que va a la población, me imagino.
0: Sí, por lo general, por lo que es el casco urbano pasó, y por lo que es las viviendas pasó, y después fue solo controlar. Si bien la lluvia no llegó nunca, entonces...
1: Ah, no fue con la lluvia, fue que se fue para la montaña.
0: No, se fue a la montaña, entonces nosotros igual de todos modos seguimos yendo al incendio hasta terminar, hasta que se dio por extinguido... en febrero, marzo casi. Nosotros todo ese tiempo seguimos yendo al incendio.
1: Tremendo.
0: A la montaña, todo, para hasta que la gente deje de ver humo, porque la gente con el
1: humo se asusta también,
0: claro, viste, se alerta, es como que el incendio continúa, pero no, claro. Por suerte.
1: Bueno, Sandra, se nos acaba el tiempo. Quiero agradecerte enormemente por este ratito que nos brindaste de contarnos cómo es tu trabajo, felicitarte por ser valiente, la única mujer de la brigada de Puyén. Estuve ahí averiguando un poco, llamando, y no hay tantas mujeres que se animen al fuego, ¿viste? Por ahí sí, como vos decís, en la base, pero son poquitas todavía, así que te felicito por defender ese lugar de la mujer en un sitio laboralmente histórico de los hombres. De a poquito las mujeres vamos ganando espacio, así que te mando un abrazo grande a vos, a tus tres compañeras también, por supuesto a todos los compañeros brigadistas por ese fundamental trabajo que realizan.
0: No, por favor, muchísimas gracias a ustedes por el reconocimiento, por la llamada, y también agradecer a todos mis compañeros de línea que sin ellos la verdad que hubiese sido imposible llegar hasta donde llegué, porque fueron ellos los que me enseñaron, los que me acompañaron y me contienen todo el tiempo, así que más que agradecida y feliz de mi trabajo.
1: Gracias. Bueno, gracias, hasta la próxima.
0: Gracias, chao.
1: Bueno, ahí estábamos con Sandra Palma, ella es brigadista de Epuyén, un ejemplo, un verdadero placer haber conversado con ella. Y bueno, vamos a seguir un poquito con la música, hablando de incendios y de ese momento en donde la gente espera lluvia. Quiero compartirles una querida canción que he compuesto que se llama Llueve.

Bueno, ahí está la lluvia. Y vamos a ahora a conocer a una artista de Neuquén. Yo ya la conozco desde hace muchos años porque compartimos con ella algunos grupos de mujeres compositoras. Somos parte de Las Cumparcitas, que es un grupo de compositoras argentinas, y también somos parte de Mujer Trova, que es un colectivo de mujeres trovadoras, también de Argentina y de Latinoamérica. Y es una hermosa persona y gran amiga, se llama Ana Jorgelina Sotelo, y la traje por si hay alguien distraído que todavía no la conoce y urgentemente va a tener que remitirse a las redes sociales y a sus plataformas para conocerla. Ella es cantora y compositora, nacida en Mar del Plata, pero radicada en Neuquén desde los 10 años, así que podemos decir que es bien patagónica. Desde chiquita aprendió a tocar la guitarra con su papá, su gran influencia, y bueno, estudió para ser profe de danzas folclóricas. En su adolescencia pasó por el rock, por la salsa, por la trova, pero siempre mantuvo su amor por la música folclórica. Desde hace ya varios años trabaja en un repertorio propio de canciones inspiradas en sus vivencias, en el paisaje, el amor, las mujeres y su problemática, y todo lo que afecta a los seres humanos. Como les contaba antes, pertenece a varias colectivas de músicos, como AMI, la colectiva de trovadores y poetas, bueno, Las Cumparcitas, el colectivo Mujer Trova. Y ahora quiero que la escuchen, vamos a escuchar un tema que es de su autoría y por supuesto interpretado por ella, por Ana Jorgelina Sotelo. Esta canción se llama Estrella del Litoral. 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

0: Ahí estaba, Estrella del Litoral, por Ana Jorgelina Sotelo. Y ahí en la producción me decían, ¿cómo el litoral y Patagonia? Bueno, hay que explicar a la gente que en la Patagonia convivimos las provincianías y aquí es como un extracto de argentinidad, ¿no? Es, se viven todos los ritmos en nuestras peñas, en nuestras fiestas populares, y el chamamé es uno de los géneros que más arraigado está en nuestra identidad campesina, así que es muy válido un chamamecito patagónico. Bueno, se acabó el programa, se acabó tan rápido. ¿Por qué se termina tan rápido? ¿Viste? Ni alcanzamos a calentar el mate que ya se acaba, pero che. Bueno, gracias a todos por acompañarnos otra vez. A todos los que están escuchando, esta semana me alegró recibir varios mensajitos a través de las redes, saber que están del otro lado, que nos están acompañando, es realmente hermoso, es un mimo al alma, así que está buenísimo que nos escriban, pueden hacerlo a las redes sociales, @GabrielaCarel, en Facebook, en Instagram, para escuchar mi música pueden suscribirse al canal, que es Gabriela Carel Música en YouTube, también en TikTok Gabriela Carel Música, por supuesto en Spotify y todas las plataformas musicales, @GabrielaCarel. Se escribe con C de casa y una sola L. Gracias a todo el equipo de Radio Municipal de Rawson, en la operación técnica saludamos al señor Raúl Roberts, gracias Raúl. Y bueno, gracias por supuesto a todas las emisoras que nos acompañan. Radio Estación Sur de La Plata, FM Reflejos de Sierra de la Ventana, Radio Lacustre de Juli, Puno, Perú, FM Puyén, FM Libertad de Pico Truncado, Radio La Folk Argentina de Tigre y sus emisoras enlazadas Nexo Radial, La Voz y la Palabra y Ancrof, La Folk Paraguay, Gritos de mi Tierra, Henderson, Ecos del Neuquén, FM Estelar de Palpalá, FM Osbau de Escobar, Radio Municipal Río Mayo, Radio Rumores de Pehuajó, Aceguá FM de Cerro Largo, Uruguay, Radio La Minga de Villa Giardino, FM Master de Pilar, FM Estilo de Villa Gobernador Gálvez, Radio Malón de Lago Puelo, FM El Progreso de Viedma, Nuestra FM de Río Colorado, FM Senger de Alto Río Senger, Somos FM de Río Gallegos, FM Del Lago de Carué, FM VIP de Radatili, Radio Libre de General Pico, Radio Municipal de Sarmiento, FM Ciudad de Puerto Madryn, Radio La Voz del Interior de El Carril, FM Hoy de Las Grutas, FM del Valle de Trevelin, Radio del Sol de Mar de Ajó, Radio La Voz de Trenel, FM Libre de Sierra Grande, FM Mural de Cipolletti, FM La Voz de Chicoana, Radio Intercom de Joaquín B. González, Radio Municipal de Perito Moreno, Radio Raíces de mi Tierra de Rafaela, Radio Camco de Santa Fe, Radio Argentina de Ushuaia, FM El Portal de Río Turbio, Radio Cosmos de Plaza Huíncul, Radio Municipal de Picún Leufú, FM Viva de Comodoro Rivadavia y Radio Arena de Toay. Ya casi llegamos a los 50. ¿Qué les parece? Una maravilla, qué hermoso. Vieron que no nombré las provincias porque no se hace muy largo. El flaco me dice, no nombres a todos porque es un montón. Pero yo los quiero nombrar porque es como un abrazo, ¿viste? Bueno, hoy nos vamos pensando en nuestra tierra, en nuestros bosques, en la naturaleza y en cómo podemos hacer para cuidarla, para resguardarla, para nuestras futuras generaciones. Tenemos el compromiso, la responsabilidad de dejar un planeta habitable para nuestros hijos, para nuestros nietos. Juntos podemos soñar un mañana en unión con la naturaleza. Chau, gracias. Nos vemos la próxima semana.
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Y lo soñé tantas noches que una gran luna bajaba como una niña sonriente para jugar en la plaza y que enredaba mi sombra con tantas sombras hermanas y que por gracia de Dios ninguna lucía más alta. 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

Pablo Milanés canta boleros en Tropicana, invierno de 1992. Edición Marcos Castillo, voz Sadie Flor, realización Sigfredo Ariel.

0: Y para que vea que estamos satisfechos de la labor de usted, pienso presentarla en toda la red de mis cabarets de la costa. ¿Le gusta a usted viajar?
1: Sola.

0: No mucho.
1: Pero para una mujer como usted no es nada difícil encontrar una compañía.
0: No se equivoca usted. Pero no acepto cualquiera.
1: Estaba seguro. Por eso le hablo así. Me interesa usted.
0: ¿Me necesita usted para algo más?
1: No. Pero quiero que sepa que en mí encontrará usted siempre un apoyo incondicional.

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Encantado de estar con ustedes en una noche más, una hermosa noche más de boleros en Tropicana. Y ahora vamos hacia Cuba con uno de los grandes del bolero, Fran Domínguez, que tituló este bolero antológico, ¿Cómo te atreves?

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9: Piloto y Vera, un dueto de compositores extraordinarios. Quisiera recordar esta época en que Piloto todavía vivía e hicieron esta maravillosa canción que titularon Debí llorar.

El maestro Martín Rojas en la guitarra. El maestro Eduardo Ramos en el bajo. Y los maestros Osmani Sánchez y Aranguito, batería y percusión respectivamente de nuestro grupo. Vamos a hacer un bolero antológico en América de Abel Domínguez, mexicano, que tituló Perfidia.

0: Gracias.
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Tania Castellanos, una grande del bolero cubano, fundadora del movimiento del feeling, hizo este bolero hermoso que tituló En Nosotros.

0: Gracias.
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1: Bolero, sí. Y algún que otro tango, ¿por qué no? Tangos de Gardel y Lepera que también dejaron memoria de amor nuestro.
2: Gardel y Lepera.

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1: Esto sucedió cuando la gente comenzaba a sentir la breve ilusión de un nuevo invierno. Por sus propios caminos fueron llegando los músicos. Trajeron la guitarra española, el bongó puntual, los blancos y negros del teclado. Luego se hizo la voz.
2: Gracias.
1: Admito que pudo suceder en otro sitio, en otro ámbito. Pero, sin duda, fue una verdadera fortuna que se reunieran, precisamente en Tropicana, los boleros de toda la vida y Pablo Milanés.

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1: Chelo Velázquez, franqueza. Perdona mi franqueza que...

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0: Buenas tardes, amigos y amigas. Bienvenidos a un nuevo programa de Usted es mi cómplice en el aire de Radio Futura FM 90.5. Ponemos de fondo un tema para que empiecen a vislumbrar lo que se viene. Se viene una hermosa entrevista. Vamos a estar hablando en instantes con Walter Piancioli, cantante de Los Tipitos. Que bueno, se viene un nuevo disco. Tenemos una palabra. Ahí van a escuchar este temazo, que es el tema primer corte del nuevo disco. Van a estar llegando a La Plata, así que lo tendremos en instante. Vos me avisás, Juancito, cuando lo tengamos, ¿no? En instante vamos a tener a Walter Piancioli en vivo. Hoy la querida Coti no está, pero la semana que viene vuelve, como siempre. Vamos a tener un hermoso tema del día con Marcelo Altamirano, referido a la gente cholula. Si sos cholula, sos cholulo, o alguna vez lo fuiste o lo vas a hacer, te recomendamos escuchar este tema del día y te podés ganar una docena de Fatay del Rey del Fatay. Ni se te ocurra olvidarte eso. Bueno, vamos a tener noticias. Ya terminó el partido, no tenés la excusa del Mundial. España le ganó 2-1 a Bélgica, así que no hay excusas para nada de eso. Subí un poquito el volumen, así la gente. Este es el nuevo tema de Los Tipitos. Disco producido nuevamente por Pablo Guyot. El tema se llama Una Palabra. Y bueno, lo tendremos, ya lo tenemos. Mándame el cepa, Juancito. Así lo presentamos.
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0: Entrevista del día de la fecha. Quienes me conocen saben que es mi banda favorita de la infancia y del presente. Estábamos escuchando de fondo Una Palabra, que es el nuevo corte del disco que va a estar saliendo en agosto. Ellos van a venir acá el próximo 29 de agosto al Teatro Ópera de La Plata con entradas por Live Pass. Estoy hablando de un enorme artista. Del otro lado está Walter Piancioli de Los Tipitos. Hola, Walter, ¿cómo andás?
2: ¿Cómo estás, Iván, querido? ¿Todo bien?
0: Todo bien, buenas tardes. Muchas gracias por el contacto.
2: Buenas tardes.
0: ¿Todo tranquilo?
2: Todo muy bien. Todo muy bien, acá en casa, en familia, con los chicos.
0: Bueno, me alegro. Justo te agarramos después de la España-Bélgica. No te interrumpimos el partido.
2: Muy bien estuviste, muy atinado. Recién termina.
0: Exacto.
2: Final tremendo.
0: Tremendo. Bueno, Walter, estuve escuchando el primer corte, Una Palabra. Sí. Me gustó mucho, sobre todo el tema de la letra. Viste que ustedes en ese tema se habla de la ansiedad, la introspección. Me gusta cuando habla de liberar espacio para las cosas que están por venir.
2: Sí,
0: y pensaba en una época como esta de tanta tecnología, redes, fotos, sí, poses.
2: Sí.
0: Este mensaje de que vuelva la palabra, ¿no? Que parece algo tan básico, pero que en esta época no está tan sobre el tapete.
2: Sí, es verdad. Bueno, las épocas van y vienen, ¿viste? Como es como que van cambiando los paradigmas y va cambiando lo que nos atrae, lo que nos conmueve, lo que nos... Sí, por lo menos lo que nos atrae.
0: Sí.
2: Y sin dudas, en algún momento, eso, como así como volvió el vinilo, ¿viste? Que viste de sí, escuchar Spotify y picarle el disco y que todo es inmediato, y que antes de que llegó el estribillo, escuché el estribillo y ya paso al otro tema.
0: Total.
2: Y el vinilo te vuelve a poner en la situación de escuchar música y escuchar un disco entero y relajarte, escuchar, dejar que pasen los temas, que la cantar, viste, como disfrutar de la música, no hacer como algo que sea como un consumo descartable inmediato y pasajero, ¿no?
0: Claro. Claro, total.
2: Entonces, bueno, me parece que eso, así como ahora estamos así muy preocupados por nuestra pose, quizá en unos años nos deje de interesar y volvamos a los libros, ojalá.
0: Ojalá. De hecho, lo que decías recién del vinilo, entiendo que este disco de 14 canciones va a salir, obviamente por Spotify y todo eso, pero ¿tienen pensado sí, también un poquito de físico, vinilo?
2: Vamos a hacer vinilo y vamos a hacer CD.
0: Qué bueno.
2: Hay mucha gente que está reivindicando el CD, de cómo se escucha, de cómo, no sé, tiene algo distinto. Y no deja de ser un disco que, si bien lo podés picar, cosa que el vinilo es más difícil, lo podés hacer igual, pero te hay que estar al lado de la pared, ¿viste? Es más incómodo.
0: Claro.
2: El CD lo podés picar con un control remoto, pero... y siempre es tentador eso.

0: entero y charlar con un amigo y decir, che, me gustó el tema 3, me gustó el tema 4. Claro. Y esa cosa de que además te vas encariñando con tema a medida que lo vas escuchando el disco entero.
1: Claro, y aparte hay muchos lados B que parecen que sí, que digamos que el grupo o el artista lo pensó para seguir una especie de cuento que es el derrotero de la lista, el tema a tema.
0: Claro.
1: De cómo querés que el tipo escuche y qué emociones querés tocar en ese momento. Entonces hay temas que son lados B, pero que hacen al contexto. Entonces claro. Eso te lo perdés.
0: Totalmente, totalmente. Claro. Sí, es como ver una película, ver escenas y no...
1: Exactamente, claro, y no ver todo lo que pasa, o sea, no comerte, digamos, todas las emociones que te producen esos tiempos de espera, que son justamente que para cuando viene un hit, te despierte.
0: Claro, claro.
1: Entonces, me parece que si te perdés escenas, tal cual, es como, está bien la analogía. Sí, me parece que está bueno. Y el libro, bueno, esto que vos hablabas de la palabra y de la canción de Raúl, y el libro, la palabra escrita también tiene requiere un cierto esfuerzo, de cierto relajarse a imaginar cosas que te está contando el escritor, todo eso, ¿no?
0: Claro, claro.
1: Todo eso que es un proceso que, bueno, sí, requiere un poco del trabajo del otro, del lector, ¿no? O del oyente.
0: Y bueno, este nuevo disco vuelven a laburar con Pablo Guyot.
1: Con Pablo Guyot.
0: Que es un tipo muy importante, me imagino, en la historia de la banda, porque, bueno, él estuvo sí. En Armando Camaleón, que fue como el momento de... Bueno, yo lo sigo desde el primer disco ustedes, pero mucha gente sí. Los conoció ahí, ¿no? Con
1: muchísima gente, gente que inclusive aún me sorprende, que yo pensé que me nos conocía de antes, y que no, que nos descubrió ahí, en Armando Camaleón. Y sí, es un disco importante, obvio. Todos son importantes los discos, porque también es posible Armando Camaleón porque hubo discos anteriores.
0: Claro. Total.
1: No, como que todo ese camino de compositivo también es como una especie de ruta que uno va haciendo sin medio intuitivamente, sin por ahí planificarlo, pero sí es un trabajo que se hace. La composición es como muy personal, como un laburo que te vas ejercitando y vas aprendiendo cómo bucear, dónde bucear, ¿no? Y
0: claro.
1: Bueno, y eso hace que los discos, cada disco tenga una personalidad y un tiempo, ¿no? En tu vida.
0: ¿Y cómo fue, Walter, el proceso de a mí me gusta mucho la preselección de los temas, porque sí. Uno ve después el disco terminado, pero en el fondo, bueno, hay un montón de temas
1: de temas que quedan afuera. Pero yo creo que lo que elegís en la lista, según también cómo se labure, con un productor recae mucho más en la mano y la perspectiva del productor que en el grupo. Cuando hacemos discos por ahí producidos por nosotros mismos, como fue, yo qué sé, El Días por Venir, hay más impronta de la banda.
0: Claro.
1: Y me parece que siempre cada disco tiene como una época compositiva, o sea que ese puñado de canciones que se eligieron son representan un poco todo el total de la composición, porque la composición, si bien por tener dos temas parecidos o que hablan de lo mismo o que tienen la misma, ocuparían el mismo lugar, ¿no? O sea, no sé, un tema, un mid-time, ponele, ¿no?
0: Sí.
1: Entonces elegís uno de ellos, digamos, los dos te representan, pero hay uno que te representa más.
0: Claro, claro.
1: Entonces claro. Como que me parece que eso, que está bien, ¿no? La selección habla un poco de todo lo que queda afuera, que es un montón, y que después, bueno, no sé, se grabarán como poner grabado yo en mi disco solista, que está esos temas son elegidos de todas las listas de composiciones anteriores, de temas que quedaron afuera y que vos te quedás con ganas de ponerlo en un disco, claro. De hacerlo un álbum, ¿viste? Entonces, yo qué sé, a Raúl también hizo un par de canciones que yo cuando las escucho, claro, digo, ah, este tema lo habíamos demiado y quedó afuera, ¿viste?
0: Como claro. Que, claro, claro.
1: Es parte de eso también. Y parte también un poco de concretar esas ganas de que la gente lo escuche, ¿no?
0: Claro. Una cosa que me pasó escuchando este tema, sí. Una palabra.
1: Sí.
0: Me gustó porque tiene como un mix. Yo escuchando por ahí las guitarras de ese tema me llevó un poco a la época de Tan Real, escuchando esas guitarras de fondo. Ajá. Esos arpegios, esa cosa brillosa en la guitarra. Y después
1: sí. El
0: tema de la letra también me llevó. Más atrás me llevó a primeros discos de Tipito, ¿viste? Hablando de temas súper súper humanos, ¿viste? Esto que decíamos,
1: súper personales, sí.
0: Exacto.
1: Sí.
0: Y ese tiene mix un poco, está bueno.
1: Tiene un poco eso este disco, tiene un poco eso, tiene un poco eso. Es muy, muy

0: Es muy introspectivo, habla mucho de nosotros. Es verdad eso, que tiene como algún emparentamiento con Crouchis, ponele, ¿no? Como,
1: Exacto.
0: con, sí.
1: Exacto,
0: Sí.
1: exacto. Está
0: Sí.
1: buenísimo eso. Y te pregunto, porque bueno, acá en La Plata que van a venir, vienen muy seguido, tienen
0: Sí.
1: mucho fan de los tipitos y cuando he hablado con Raúl, también a mí me gusta mucho preguntar porque yo los escucho de la escuela y me acuerdo cosas que les hubiese preguntado en la época de la escuela, de cuando
0: Claro.
1: los escuchaba.
0: Sí.
1: A Raúl le pregunté por un tema de él que me encanta, Flashadito, y a vos te quiero preguntar
0: Sí.
1: por Sábados Blancos, que es uno de mis temas
0: Sí.
1: favoritos. ¿Alguna cosita que te acuerdes cuando lo armaste, si salió primero la letra, la música?
0: Mirá, estaba en esa época trabajábamos en los colectivos.
1: Sí.
0: Laburábamos, pasábamos la gorra en los colectivos de línea. Y los sábados solíamos salir solos. O sea, salíamos en la semana, salíamos en dúos. En general, Pablo y Fede y Raúl y yo.
1: Sí.
0: Y los sábados salíamos solos. Eso, el sábado es un día como más tranquilo, menos gente, la gente está sentada por lo general. No es un día de semana, está más relajado. Entonces se presta más para una sola guitarra y cantar algo un poco más tranqui.
1: Claro.
0: Y estaba en la parada de un bondi, en el 15. Ahí digo, Malavia y Warnes. En esa esquina. Y
1: Sí.
0: empecé a tocar Sábados Blancos
1: Mira.
0: en la guitarra y empecé a como cantar, se me vino la letra de todo, me dio todo a la vez. Entonces yo estaba esperando tomar otro colectivo para ir trabajando, para ir tocando.
1: Sí.
0: Entonces viene un colectivo y me lo tomo, pago el boleto y me siento a no perder de la cabeza la canción.
1: Claro.
0: Entonces llego a mi casa y ahí la termino de escribir. Así salió de un tirón.
1: Qué
0: Tenía
1: loco.
0: una parte, sí, salió de un tirón, me acuerdo que, bueno, pero fue en la parada de Bondi que se me apareció, empecé a tocar y empecé a cantar y digo, uy, esto está buenísimo, me tengo que ir a casa, ya.
1: Claro, esas cosas me
0: Y
1: imagino no tienen mucha explicación, ¿no? Porque uno dice, esas cosas
0: no,
1: te
0: no.
1: vienen, no hay nada, es
0: Sí,
1: como...
0: te agarran en cualquier lado, sí, decís que estaba justo ahí con la guitarra, viste, como que fue muy loco eso.
1: Claro,
0: Justo
1: totalmente.
0: ahí, parado en la calle, viste, un día como muy tranquilo, sábado, viste, la gente relajada. Y había después cuando lo escuchó Guyot, esa canción se hizo un poco antes de la selección de Armando Camaleón. Y cuando escuchó los demos Guyot, yo me acuerdo que un poco lo peleé a esa canción, un poco la peleé. Me acuerdo que les dije, yo si hay algo que quiero cantar, es esta canción.
1: Mirá vos.
0: Entonces Guyot se puso a laburar en ella y la empezó a entender, porque al principio me decía, me marea un poco, porque tenía una parte más. Tenía una parte D, tenía una parte A, parte B, parte C, parte D.
1: Claro.
0: Y esa parte D lo mareaba. Entonces en un momento hizo como una edición, así en vivo, nosotros tocando, y dijo, no, esto saquémoslo, acá volvamos al solo,
1: Claro.
0: con medio como una melodía, que es el solo que hace Raúl en Armando Camaleón.
1: Sí.
0: Y cuando quedó la edición final, yo dije, ah, mira, cómo vio esa. A mí me encantaba esa parte, a Fede también, pero como yo que sobraba.
1: Claro, es el rol
0: Esa
1: del
0: parte
1: productor,
0: sobraba.
1: ¿no? Claro, encontrar la
0: Totalmente.
1: síntesis de todo el material que hay, ¿no?
0: Exactamente. Bueno, y así esa es un poco la historia
1: Qué lindo.
0: de Sábados Blancos.
1: Yo te imagino, Walter, súper melómano, no sé por qué te imagino con vinilos en tu casa, discos físicos, sos
0: Tengo
1: así.
0: vinilo, sí.
1: ¿Sí? ¿Y
0: Sí.
1: sos de esas personas que escuchan mucho lo que siempre escucharon o sos de agarrar y decir... Hoy estoy en modo sábado y me voy a poner a escuchar, voy a darle la oportunidad a algo nuevo.
0: Ajá, buena pregunta. Yo en general tiendo a escuchar lo que vengo escuchando.
1: Claro.
0: Sí, por supuesto que te vas descubriendo cosas, si bien vas escuchando por ahí en las radios, que en donde, bueno, la música la pasa otro, la
1: Sí.
0: elige otro, y entonces eso también sí me llama la atención, pero siempre es como que me llega, no sé si me pongo a investigar, ¿viste?
1: Claro.
0: Así como cuando voy a escuchar música, sí, por ahí, por ejemplo, YouTube tiene lo fascinante que es que tenés todo muy accesible, inclusive como, ¿no? Como versiones de canciones que a vos te gustan y decís, uy, mirá, aparece una versión solo coral, ¿viste?
1: Claro.
0: Entonces ahí sí, por ahí investigás un poco más, pero porque te lleva a mí, la misma plataforma.
1: Claro.
0: Pero en casa con vinilos y eso, sí, tengo los vinilos y voy adquiriendo vinilos que me hubiera gustado tener cuando niño o adolescente, y que ahora digo, bueno, voy y me lo compro.
1: Me gustó lo...
0: Ejemplo, sí, ejemplo, Dinastía de Kiss, por ejemplo.
1: Uf.
0: ¿No? Un disco que es como para tenerlo, ¿viste? Y aparte, cómo suena en el vinilo. Te lleva, te retrotrae una época, es tremendo.
1: Claro, es verdad, es otro sonido. Me gustó cuando, claro, cuando arrancamos la entrevista que hablaste de cuando hablábamos de este disco, sacarlo en vinilo y volver a escuchar un disco entero. Y acá entrevistando, sí, me acuerdo que fue con Moretti Estelares charlando, esta cosa voraz de la industria, que hace poquito vi un estudio que decía que una persona random cuando pone Spotify y escucha un tema que no conoce, le dan promedio 6 segundos para ver si lo sigue escuchando o no, ¿no?
0: No, impresionante.
1: Y es una locura, porque vos decís en 6 segundos...
0: 6 segundos no te pasa nada en 6 segundos.
1: ¿Eh? Claro, te tiene que atrapar un arpegio, una palabrita,
0: claro,
1: es una locura.
0: Sí, es una locura, sí.
1: Es una locura absoluta. El disco va a salir en agosto, Walter, ¿no?
0: El disco sale en agosto, y ahí vamos a revelar el nombre del disco, y dentro de poquito van a escuchar una canción nueva. Te digo ya la fecha que sale la canción.
1: Sí.
0: Sale con video lyric, sale el 16 de julio.
1: Ah, ahora.
0: El segundo sencillo de
1: el jueves que viene.
0: Sí, de este disco. La canción se llama IA. Por inteligencia artificial.
1: Sí.
0: Son pensamientos y una especie de diálogo en realidad es como con la evolución de la tecnología hasta llegar a una inteligencia artificial. Es un poco eso.
1: Tema en auge.
0: Es como una especie claro, viste, es algo que nos llamó la atención hablar de eso, inclusive usándola, ¿no? Como que es re loco, viste. Como que de golpe te encontrás con una plataforma, con una herramienta totalmente novedosa, y tenés que como aprender a usarla, ver qué te pasa con eso, ver si es potable, si sirve, si a vos te sirve, ¿no? No sé, calculo que a algunos les servirán y a otros no.
1: Claro.
0: Yo la uso bastante poco, te digo, pero igual haciendo el disco, inclusive haciendo letras, la utilicé y me sirvió para salirme un poco de mi surco, viste, cada uno tiene un surco, como hay palabras que no elegís ni en pedo, por ejemplo, ¿no?
1: Claro, para salir de tu...
0: De golpe, claro, entonces de tu vocabulario, de tu surco, que es algo que te marca, que te define, te pone con un color, ¿no?
1: Muy interesante.
0: Una voz propia, digo. Entonces, de golpe la IA, vos le tirás una estrofa y te dice, bueno, haceme algo con esto, que hable de esto y que con esta medida. Y de golpe te tira una palabra que vos no se te hubiera ocurrido nunca y te suena bien.
1: Claro. ¿Viste? Te saca de tu comodidad, de tu habitualidad.
0: Exacto. Sí, está bueno.
1: Qué interesante.
0: Para eso, usarlo para eso me pareció interesante.
1: Y ustedes, Walter, son de tocar muchísimo. Yo acá entrevisto un montón de bandas y ustedes, yo que los sigo, son de tocar de enero a enero prácticamente, por todos lados, el norte, el sur.
0: Sí.
1: Son de tocar muchísimo. Y quiero preguntarte, porque uno, el que es fana de la música, yo toco la batería muy, muy amateurmente, y cuando veo, uno dice el tipo que vive de la música, lo que tantos chicos desean cuando empiezan a tocar algo. Sí. ¿Cómo es esto de tocar todo el tiempo en vivo? Que me imagino que lo disfrutás, pero como todo trabajo debe tener un viernes o un sábado donde estás con más energía que otro, donde estás con más enquilombado que otro. ¿Cómo es la cotidianidad de la música?
0: Claro, sí. Tiene como tiene varios puntos. El laburo de músico, digamos, de músico de banda, como nos toca a nosotros, tiene muchas cosas. Por ejemplo, dar entrevistas, eso es parte del trabajo.
1: Claro.
0: Que no es tocar.
1: Claro, claro.
0: Pero te pone en movimiento, te pone un poco a pensar sobre vos. Me parece que si te lo tomás así, porque es un trabajo como atípico, digamos, ¿no? Como que tenés que trabajar mucho con lo que te está pasando, porque si no, como que no podés estar ahí presente en cuerpo y alma cuando estás tocando una canción. O sea, requiere
1: mucha emocionalidad, ¿no?
0: La música, claro, requiere de presente la música. Tenés que estar en ese momento ahí.
1: Claro.
0: ¿Viste?
1: Muy interesante, sí, es verdad.
0: Es verdad que a veces la mecanización, o sea, tocar tantas veces una canción, a mí me ha pasado, por ejemplo, con Campanas en la Noche, que es una canción que hemos tocado muchísimo y seguimos tocando,
1: sí,
0: que por ahí, cuando vuelvo en mí digo, uy, pasó una estrofa y un estribillo y no estuve, no sé dónde estuve.
1: Claro. Claro.
0: De
1: claro.
0: Golpe dice, no, estaba pensando otra cosa, pero tu cuerpo sigue presente.
1: Claro, lo hiciste en piloto automático una estrofa.
0: Exacto. Sí, no me acuerdo. Y digo, ¿habré cantado bien? ¿Habré cantado correcto? Digo, la letra, no sé, como que no.
1: Claro.
0: Perdés como la. Pero eso pues, me parece que la repetición a veces genera eso, ¿no?
1: Claro,
0: con el. Calculo que debe ser capaz como esto que decías vos, de capaz que por un bajón de energía, entonces tu cerebro como que plancha, no sé, es lo que estoy pensando en voz alta.
1: Sí.
0: Pero puede que pase eso, capaz.
1: Claro, claro.
0: Pero aparte... sí, a veces sucede, no es frecuente, pero a veces sucede, sí.
1: Claro, porque es verdad lo que decís, que es un trabajo poco habitual, en el sentido que un tipo que está en una oficina, un profesor que está dando clase, está el tema de lo presente, pero no hay tantos trabajos donde la emocionalidad esté tan ahí. Porque vos cuando estás tocando transmitís emoción.
0: Sí, totalmente. Y después también cuando estás ensayando, por ejemplo, cuando hay algo que tenés que aprender a tocar y a cantar, también, porque te requiere una atención y un esfuerzo que en donde no podés evadirla, ¿viste? Es como que tenés que estar aprendiendo, reaprendiendo lo que ya compusiste, que muchas veces pasa que, por ejemplo, hay canciones que compuse en el piano y que después toco en la guitarra, entonces tengo que volver a aprenderla. Vos la vas, grabé la acústica, suponete, dijeron, sí. Bueno, grabé el piano, grabé la acústica, grabamos los jamos, grabamos los teclados, las guitarras, todo, y después dicen, che, el piano sobra, y sacan el piano, y vos lo hiciste en el piano.
1: Claro.
0: Entonces después en vivo te toca tocar la acústica, porque grabaste aparte de una acústica, y bueno, y la canción queda con ese color más guitarrístico, y es como que tenés que volver a encontrarte con la canción desde un lugar que no vino de ahí la canción, vino de otro instrumento. Pero bueno, pasa eso también. Y ahí tenés que ponerte a laburar.
1: Y pensaba, sí. Qué interesante lo que dijiste recién, de que a veces cuando estás tocando ponerle campanas en la noche, te vas un poco del presente.
0: Sí.
1: Y justamente el tema que estábamos hablando, una palabra arranca, hoy me alejé de mi ansiedad pensando cosas que todavía no son, ¿no? Que es un poco cuando no estás presente, ¿viste? Cuando estás ansioso es como que no estás acá.
0: Claro, sí, dale, pensando cosas que todavía no son, es verdad, como sí, proyectarse o ponerse un poco ansioso con algunas cosas. Pero también está bueno programar esas cosas, ¿no? Como ordenar un poco el futuro, digamos. A mí me pasa que hago ese trabajo bastante seguido de pensar en el paso que viene y cómo hacerlo y cómo darlo, ¿no? Digo en la vida, no hablo ya de la música o del laburo, sino en la vida, de cómo proyectar la vida.
1: Claro,
0: ¿no?
1: Claro, tener una perspectiva. Te hago la última, Walter.
0: Sí.
1: Bueno, acá algo que es muy común en el mundo de la música, se lo dije a Raúl también, yo hablando con colegas de ustedes, siempre dicen, los tipitos, unos fenómenos. Se han ganado un gran respeto dentro del mundo de la música, sacando los fans, que son gente que los sigue, que los quiere, pero en el mundo de la música, gente de otros palos, o del rock, o de distintos palos, como que hay una cosa de, che, los tipitos los queremos porque son como, empezaron de abajo y son buenos, se lo merecen donde están. ¿Vos lo sentís eso? ¿Con los colegas?
0: Sí, siento, se siente el cariño de los colegas, ¿sí? Muchos amigos, inclusive el folclore, fue cuando hicimos De Mi Flor, el disco de folclore.
1: Sí.
0: Fuimos muy bien recibidos por el folclore, digo, los artistas, ¿no? Todo lo que significa el folclore, que es como son otros medios de comunicación, hay otros códigos, otras.
1: Es otro vértigo.
0: Otro, claro, ¿viste? Y fuimos a tocar al Cosquín de la Próspero Molina, o sea, el Cosquín, no el Cosquín Rock, el Cosquín Póster, folclórico.
1: Claro.
0: Y fue muy loco el recibimiento del público, ¿viste? La verdad que fue maravilloso. Nos pidieron una más, que es como que hay todo un protocolo, ¿viste? En el Cosquín Folclore. Entonces, como que hay que si el público pide una más, hacen volver al grupo.
1: El público es el soberano.
0: Es el soberano, exactamente. Sí. Tiene esa cosa, ¿no? Muy clásica, que está bueno.
1: Qué lindo.
0: Y tocamos otra chacarena más y como que, no sé, fue muy lindo. Sí, se siente ese cariño. Sentimos que se nos quiere, sí.
1: Qué lindo, qué lindo. Bueno, sí. Le recordamos a la gente, estoy hablando con el querido Walter Piancioli de Los Tipitos, que sacan ahora muy prontito su disco nuevo. El jueves que viene se viene el segundo corte, después de lo que fue Una Palabra. Y bueno, van a estar tocando acá en la Ciudad de La Plata el 29 de agosto en Teatro Ópera, que ya es un clásico. Yo fui los últimos, creo que vinieron el año pasado y el anteaño también. Han venido por los 20 años de Armando Camaleón, me acuerdo.
0: Exacto, sí, claro, hicimos el Ópera de La Plata, sí, la verdad que sí, nos sentimos muy cerca. Tenemos amigos, parte de la familia en La Plata, así que sí.
1: Y me gustaría.
0: Nos sentimos muy cerca.
1: Me gustaría que un día vuelvan a tocar. Yo me acuerdo cuando presentaron Tan Real, ustedes tocaron en el Coliseo de La Plata.
0: Sí.
1: Impresionante fue ese recital. Yo estaba en segunda
0: lindísimo.
1: Fila.
0: Sí, lindísimo, me acuerdo. Sí.
1: Increíble. Ojalá que, bueno, también se vuelva a dar en ese lugar tan mítico. Te agradezco.
0: Seguramente mucho. En algún momento se volverá, Iván.
1: Ojalá. Che, Walter, te agradezco mucho. Bueno. Ustedes son la banda de mi infancia, así que es una alegría hablar con vos.
0: Bueno, igualmente, Iván querido, te mando un abrazo grande y a todos los que están del otro lado también.
1: Un abrazo gigante, nos vemos.
0: Abrazo, chau.
1: Bueno, pasó el querido Walter Piancioli de Los Tipitos. Vamos, Juancito, con un tema musical que es el que acaba de contarme cómo surgió, que yo jamás me imaginé que el tipo estaba en el colectivo, se puso a escribir este temazo. Pero muchas veces pasa eso. Me acuerdo que Raúl Rufino, también de Tipitos, con el tema Flayadito, también contó que hubo una cosa así como de que vino el tema. Y no debe ser casualidad que los que son temazos vienen así como medio de manera poco pensada. Vamos con el tema Sábados Blancos de Los Tipitos y después vamos a tener unas noticias y después se viene un tema del día.

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1: Bueno, ha pasado Walter Piancioli de Los Tipitos, hermosa entrevista, y ahora llega el momento de las noticias. Coti no está este programa, pero va a estar el próximo viernes, como todos los viernes. Hoy va a estar Marcelito Altamirano, la voz de Alberti, el hombre de los pagos de Alberti, con el cual haré el tema del día. 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Y ahora a las 7 vamos a tener un hermoso tema del día con el que el mejor audio o el mejor mensaje se va a ganar una docena de Fatay. Está en la operación el señor Juan. Juan, ¿cómo te sentís ante la ausencia de Coti? Duele, ¿no? Es diferente.
2: Hola, ¿todo bien?
1: Devastado estás.
2: Y dejó un silencio enorme. O chiquito puede ser, pero bueno.
1: Claro, todo lo que sale de Coti es un silencito si sale de Coti. Extraordinario. Bueno, noticias. Mañana, ¿qué noticia voy a dar? Es algo que nadie sabe. Mañana juega Argentina en los cuartos de final del Mundial. Si yo no te lo digo, Juan, nadie lo sabía esto. Argentina le ganó 3-2 a Egipto. Y mañana es sábado y jugamos contra Suiza a las 10 de la noche, si no estoy equivocado. Quien gane pasará a las semifinales. Donde enfrentará a enfrentará a Inglaterra o Noruega, que juegan un rato antes. ¿Con quién viste, Juancito, Argentina 3, Egipto 2?
2: Lo de mi novia.
1: ¿Estás cabulero siempre en el mismo lugar o vas rotando? Yo estoy mirando todo.
2: No, voy rotando, sí.
1: Yo también todo, casi todos los partidos los vi en lugares distintos.
2: Sí, igual, yo también.
1: Un asado con amigos, un partido. En lo de mis viejos, otro partido. Mañana lo veo en lo de otro amigo, va rotando.
2: Es eso, no hay que repetir, sí. Esa es la cábala.
1: Claro, pasa que yo no creo en las cábalas. Cuando dije que estoy rotando, hay muchos que me dijeron, tu cábala es rotar.
2: Sí, sí.
1: O sea, no te puedes escapar de la cábala.
2: Sí, mal.
1: ¿Leónidas dónde lo mira?
2: En mi casa siempre, sí.
1: Ah,
2: a veces yo lo miro con él también.
1: ¿Se vuelve loco Leónidas o es tranquilo para el partido?
2: Nah, re tranquilo.
1: Muy tranquilo.
2: Sí.
1: No es que el 2-2 contra Egipto se volvió loco.
2: Nah.
1: Es un grito de alegría, pero medido.
2: Fumando un habano, tranquilo.
1: Y el perro, el querido Sorba, el griego, se altera.
2: Y Sorba estaba triste porque no está. Grecia no jugaba. Entonces le daba lo mismo.
1: ¿Por qué no hacer esos chistes cuando está Coti? ¡La puta madre! Extraordinario, señores. Este hombre acaba de contar un chiste extraordinario. No está sonando la bomba de agua y estoy preocupado cuando no suena la bomba de agua. Bueno, otra noticia que tengo referida al Mundial. Ni con ayuda de Trump e Infantino pasó a Estados Unidos. Estados Unidos ha quedado afuera del Mundial. Se comió 4 contra... ¿Contra quién se comió 4? Estados Unidos... ¿Con Bélgica no se comió 4? Lo voy a chequear porque ahora me intrigué. Estoy casi seguro que Estados Unidos se comió 4 con Bélgica. Sí, lo voy a chequear porque no quiero quedarme con la duda. Estados Unidos, Bélgica,
2: sí. 4-1,
1: sí. 4-1 Bélgica con Estados Unidos. Así que a pesar de que Trump habló con el presidente de la FIFA, Infantino, para que le saque una amarilla al jugador de Estados Unidos, igual jugaron, igual se comieron 4 y la alegría es inmensa, absoluta. Demanda millonaria, siguen hablando de la demanda millonaria. Flor Peña y Nico Occhiato por el tema. Vos, Juancito, ¿sos de mirar streams o ni pelotas? Viste que todos los pibes de tu edad miran o Luzu o Olga.
2: No.
1: Nada, me gusta.
2: No,
1: ¿no le das bola?
2: No.
1: Bien. de los pocos jóvenes, yo tampoco miro, pero lo mío seguramente porque soy un vejestorio, pero los jóvenes suelen mirar streams o el mundo Nico Quiato, que es Luzu, o el mundo Miguel Granado, que es Olga. Hay una especie de Boca River. Y Flor Peña, que labura en Luzu, fue la que tiró lo de que se murió el papá de Messi, que fue falso, y se armó un quilombo bárbaro. Y Occhiato la echó, y está todo el mundo hablando de eso. Lo cual, si estuviese Coti acá, diría, me chupa un huevo. Eso es lo que diría Coti. Otra cosita del Mundial, otra linda noticia. En realidad no, yo lo quiero a pesar de todo. CR7 se ha despedido de la historia de los Mundiales. Se terminó todo. Juan, ¿cómo te cae CR7? ¿Te cae mal porque es canchero o a pesar de que es como una contra de Messi, igual no lo odias?
2: Y sí, parece medio soberbio, pero no sé.
1: Sí, es que sí, Juancito. ¿Y Mbappé cómo te cae?
2: Una bronca.
1: ¿Te cae peor Mbappé o CR?
2: No, Mbappé.
1: ¿Te cae peor Mbappé? Extraordinario.
2: Remontó ahora.
1: ¿Remontó un poquito?
2: Exactamente, Mbappé, con su dicho y eso.
1: ¿Con su?
2: Parece, con su dicho y esas cosas. Pareció así más humilde.
1: Sí, ahora está, es verdad. Me gusta este Juan analiza la realidad de una manera. Es verdad, ahora tiró. Cada vez que le preguntan, dice que Messi es el mejor, que Francia todavía no ganó nada. Hay que ver paso a paso. ¿Cómo te cae la milla mal? El pendejito de España.
2: Sí, está un poco inflado, me parece.
1: Está inflado. Me gusta este Juan.
2: Juega bien, pero todavía no hizo mucho.
1: 19 años.
2: Claro.
1: Es pibito. 18 años tiene en realidad. Todavía no cumplió 19. Yo, habiéndote visto jugar, Juan, si tengo que ver. Tenés más cosas de. Déjame pensar. ¿De Mbappé, de CR o de Yamal?
2: Está difícil.
1: Está difícil porque no tenés nada de ninguno. Pero no, vos sos un voluntarioso. A vos te gusta. Vos corres, vos sos un vos lo das todo. Sos un tanquecito de Paul.
2: Bueno, bien.
1: Lo das todo, Juancito. Bueno. Tiene que jugar Lautaro o Julián mañana de 9. Vos sos Scaloni. 9. ¿Lautaro o Julián?
2: Lautaro.
1: Yo también Lautaro. Paredes tiene que jugar después del partido que tuvo el otro día. ¿Y a Enzo y a McAllister los dejás? ¿O metés un otro cambio en el medio?
2: No, lo dejamos.
1: ¿Dejás a...? Bien.
2: Vos serías el Guti Romero para mí.
1: No, pero yo soy muy lírico, Juan.
2: Bueno, pero te quedás atrás, jugás bien, sos una torre y cuando subís, metés goles.
1: Mirá cómo me adula. Claro, no me acuerdo. Cuando has venido a jugar, yo me quedaba atrás. Puede ser.
2: Sí, la mayoría del tiempo sí, pero cuando subías hacías lindo quilombo.
1: Este hombre, la verdad que lo de Juan, Coti estaría absolutamente orgullosa. No sé qué estará diciendo Eddie al respecto, seguro me está hablando. ¿Dónde está el querido Eddie? El dictador Mbappé. Yo tampoco, no banco el stream, aguante la radio. Sí, le dicen el dictador Mbappé y ponen las fotos esas de que tiene un gorrito de un coso de policía, de soldado. Como si el tipo fuese, sí, un dictador literalmente. Le ponen un gorrito como si fuese Hitler a Mbappé. Extraordinario. Kiki Mbappé. Bueno, a ver qué otra noticia tenemos. Ah, esto me gusta, un poco orientado a lo de Estados Unidos. El título de esta noticia es México siendo México. México pasa de ronda, primero mano a mano, siempre se queda afuera. Es impresionante lo de México. Pasa de ronda, todos decían, no, pero este mundial es distinto. Me gustó una frase cruel que resumió todo, que es, jugaron como nunca, perdieron como siempre. Extraordinario. ¿Por qué nos odiaran tanto los mexicanos, Juan? No hay explicación, ¿no? Nos aborrecen. Los mexicanos nos aborrecen. Nadie sabe por qué. Bueno, otra noticia saliendo del mundial. Sylvester Stallone cumple 80 años. ¿Vos viste Rocky, Juancito? ¿O sos muy joven?
2: No las vi.
1: ¿No viste Rocky? ¿Ninguna?
2: Las vi, pero no le di bola, me parece.
1: Uy,
2: las
1: puta.
2: Tendría que ver de vuelta.
1: ¿Y Rambo tampoco?
2: No.
1: ¿Lo ubicás a Sylvester Stallone?
2: Sí.
1: 80 años, Juan.
2: Una máquina.
1: ¿Viste cómo está físicamente ese tipo?
2: No, pero...
1: ¿No se toma una birra? Barra, ¿no? ¿No se toma una birra? Vos vas a llegar como... Además con la inteligencia artificial, Juancito... Cuando vos tengas 80, o sea, dentro de 55 años vas a tener 80 años. En ese momento ya va a haber un holograma tuyo, la gente va a vivir 150 años. Es otro mundo, Juan. Vos tenés garantizado 130, 140 años. Espero que le muestres a las nuevas generaciones los programas de Usted es mi cómplice.
2: Seguro.
1: Le vas a decir, este viejo borracho se murió hace 40 años. Este viejo enfermo se murió hace 40 años. Bueno, a ver. Tengo algunos mensajillos de la gente. A ver qué tengo. Mando un mensajito Juancito Marano. Eddie me encantó porque terminó la entrevista y justo enganchó y puso: estoy oyéndolo a radio. Hoy tienen programa porque escuchó el tema de los tipitos y creyó que era un programa grabado. Pero a Juan lo hacemos venir siempre los feriados. Vos venís por nosotros solos, Juan, ¿no?
2: Lamentablemente.
1: Porque hoy no hubo otro.
2: Me hacés laburar, loco.
1: Es impresionante, Juan.
2: Sí.
1: Aparte estaba durmiendo una siesta, te arruiné la vida, ¿no?
2: Estaba viendo el partido, re tranqui.
1: Sí, por lo menos
2: pero está bien.
1: Por lo menos metió un gol a España y no sentiste que te perdiste una largue.
2: Me lo perdí igual. El último gol.
1: El último gol.
2: Estaba viniendo justo.
1: A ver. Uy, la cantidad. Ahora en un ratito te voy a empezar a pasar, Juan, los audios del Rey del Fatay. Hay muchísimo. Bueno, tengo ganas de escuchar otro tema de los tipitos. Porque me quedé. A ver qué tengo acá. Vamos a hacer esto. Vamos a escuchar el tema para, como entrevistamos a Walter Peancioli de Tipito, vamos a escuchar otro tema de Walter Peancioli, que es La Ley de la Ferocidad, temazo de los Tipitos. Vamos a ir con ese tema, volvemos al piso, voy a recordar lo del Fatay y después ya mandamos la publicidad y viene Marcelo Altamirano a hacer el tema del día.
2: Perfecto.
1: Vamos con eso.

Continuamos, amigos y amigas, en Ustedes mi cómplice. Ha pasado Walter Piancioli, cantante de Los Tipitos. Hemos tenido noticias y ahora en instantes se viene el tema del día con Marcelo, la voz de Alberti Altamirano. Yo subí hace unos instantes una historia, del inicio del programa, como siempre. Y muy lindo acá en la radio, han puesto en el sector operación, donde está Juancito en este momento, atrás, ahí lo subí como historia para que lo vean los que escuchan nuestro programa, han subido un hermoso cuadrito con un dibujo de Valen, nuestra querida operadora. Muy lindo. Nosotros que fuimos amigos de Valen, que nos operaba, está bueno porque cada vez que miramos para afuera, en este caso para ver a Juancito, está arriba del operador de turno, mirás para arriba y te acordás de Valen. Así que hermoso, hermoso dibujo y hermoso donde está colocado, que bueno, también es donde Valen era muy feliz en esta radio, donde trabajaba y donde la conocimos y donde nos reíamos. Así que hermoso que esté para siempre ese cuadrito ahí, gracias a los amigos de nuestra querida Radio Futura. Bueno, una persona, solamente una, ni dos ni media, ganará una docena de Fatay del Rey del Fatay con el tema del día que viene ahora después de la pausa. El Rey del Fatay está en 48, 29 y 30, número 1730. El WhatsApp es 221-15-314-1385. 221-15-314-1385. El Instagram es arroba Rey del Fatay. Nos tenés que mandar un audio. Ya llegaron varios audios. Te los mandé, Juancito, ¿no? Sí. Hay varios, ya están llegando muchos audios. Algunos escritos también. Con el tema del día, que se van a enterar ahora en instantes cuál es. Junto con Juancito y con Eddie, vamos a hacer tres hoy, así que no va a haber empate, Juan, porque vas a votar vos, yo y Eddie del otro lado. Alguien va a ganar el mejor audio o el mejor mensaje escrito sobre el tema del día. Ganará una docena de Fatay del Rey Fatay, que generalmente lo entregan el día siguiente, mañana, así que probablemente vean el partido de la selección con los Fatay en la mano. Una belleza. Bueno, vamos a ir, acá yo tenía anotado otro tema hoy, así que vamos a hacer esto porque tenemos tiempo. Vamos con un temita musical, vamos con Algún Lugar Encontraré de Andrés Calamaro, y pegadito a este tema, Algún Lugar Encontraré del querido Salmón, vamos a las publicidades de Radio Futura, y ya después de las publicidades lo llamamos a Marcelito Altamirano para hacer directamente el tema del día.

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0: Continuamos, amigos y amigas, en Ustedes mi cómplice. Ha pasado el tema del día. No, el tema del día viene ahora. Lo que ha pasado es entrevista con Walter Piancioli de Tipitos. Ha pasado las noticias. Ahora se viene en instantes el tema del día con Marcelo Altamirano. Ya dije todo lo del Fatay. Vamos a escuchar un tema musical ahora, porque ahora lo llamamos 7 y 5 a Marcelito Altamirano. Juancito, banda favorita, ¿qué escuchabas en tu casa, Juancito? ¿Qué pones en Spotify? ¿O no tenés Spotify como yo?
1: Tengo.
0: ¿Qué escuchas, Juancito?
1: Un poco de rock o de rap.
0: ¿De rap?
1: Sí.
0: Banda, pero decime un tema de rap que hayas escuchado.
1: Y a mí me gusta mucho el artista, el Homer. Homer, el mero mero.
0: Pon el mejor tema de ese, de lo que acaba de decir, ponelo ahora en este preciso instante.
1: Bueno.
0: Como en esta Coti, vos elegís el tema hoy. Poné ese tema y luego ya directamente separador tema del día y Marcelo Altamirano. Musicaliza Juan Chávez, señores y señoras. Aprendan.

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1: Nuestro tema del día es... Algunos fingen naturalidad mientras que otros apabullan a la víctima, aunque todos quedan como anécdotas para futuros asados. Vi un famoso y me puse cholulo. Bueno, a Juan le pasa, porque es el operador de Usted Mi Cómplice, figuras disruptivas como Coti, como yo. Entonces Juan llega a la casa y le dice, hoy estuve operando. Y dice, ¿podés creer que Iván es re piola, parece re forro al aire, pero es re buen tipo? Muy común que Juan diga todo esto.

0: de la bachata. O sea, al sátiro de la pelota paleta, o sea, Marcelo Altamirano. Lo debemos tener en instantes. Hay varios audios. Ya dije todo lo del Fatay, así que ya saben que alguien ganará una docena de Fatay del Rey del Fatay. Audios, mensajes, votaciones, y de todo eso surgirá el ganador o la ganadora. En este momento, Juan Chávez está llamando a Marcelito Altamirano. Con él haré el tema del día. El próximo viernes estará Coti, como siempre. Ya estamos ideando el reel de la semana que viene. Es un gran reel el que se ve en la semana que viene. Usted es mi cómplice. Aunque fue bueno el reel también, yo haciéndome al famoso, ¿no? Bastante estúpido el reel, pero a usted le gusta, porque cuando tiene muchas visualizaciones, generalmente porque es un reel medio estúpido. O sea que a la gente le gusta eso. ¿Está? Bueno, tenemos del otro lado uno de los tipos más cholulos de la República Argentina. Un tipo que se le hace agua, voy a decirlo en estos términos a pesar del horario. Es un tipo que se le hace agua a las nalgas cuando tiene que salir en Usted mi cómplice, porque él me idealiza. Él cree que soy inalcanzable, pero soy totalmente alcanzable. Del otro lado está Marcelo Altamirano.
1: Buenas noches, buenas tardes, qué buenas noches. Acá está de noche, está horrible, ya digo buenas noches, pero en realidad estamos de la tarde. ¿Cómo le va, señor?
0: Ahí está el chupacabra tomando mate, señor.
1: Le estoy pidiendo un autógrafo del chupacabra, justamente, porque es famoso también.
0: Marcelo, hasta, sí, es verdad.
1: Hasta esos monstruos soy cholulo.
0: Usted cholulo hasta de los mitos urbanos, de los mitos rurales.
1: Claro, exactamente.
0: Bueno, Altamirano regresa, Usted es mi cómplice, fue llamado por Juan Chávez. Esas charlas me las imagino, diciéndote hola Marcelo, y vos diciéndole hola Juan. Son dos personas nerviosas porque estoy yo al aire.
1: Te pone nervioso porque también soy cholulo de Juan, por eso te digo. Es como difícil, es como que te llame, no sé.
0: Sí.
1: Algún productor, no sé, un productor famoso.
0: Mirá que Juan le tiene que mandar un mensaje a Darina, qué sé yo, pero cuando aparece Marcelo Altamirano, la cara de Juan cambia. Altamirano.
1: Qué lindo tema del día elegido, señor. La verdad que un tema del día maravilloso, ¿eh? ¿Cómo comportarse con los cholulos? ¿Cómo se comporta uno cuando es famoso, no?
0: Absolutamente. Usted como parte de Usted es mi cómplice, que fue parte de Usted es mi cómplice durante un par de años.
1: Varios años,
0: ¿sí? Usted, porque el cholulismo no solo tiene que ser en persona, puede ser hablando. Usted habló con Dolina, usted habló con Rodrigo de la Serna. Usted es mi cómplice, ¿le ha reducido el nivel de cholulismo o lo ha hecho crecer?
1: No, yo siempre tuve un nivel bajo de cholulismo, pero lo que me ha dado Usted mi cómplice es la inversa, ¿no? Saber lo que es ser el famoso, ¿no? Esto también lo he vivido de otro lado, ¿no? El lado famoso. Claro. Los años que he tenido en la radio con ustedes me han dado fama, y yo me acuerdo que salía a La Plata y nada, la gente me pedía autógrafo, ¿viste? Me
0: querían sacar. Sí, te cambia la vida, Marce, te cambia la vida.
1: Te cambia la vida. Entonces como que viví el cholulismo, pero del otro lado, ¿no? Del lado famoso. Todo gracias, bueno, a este programa, ¿no?
0: Usted es una personalidad de Alberti, de hecho, usted es uno de los más grandes jugadores de pelota paleta de Alberti, sobre todo porque no hay gente que juega ya.
1: No sé, señor, tanto desafío pendiente que tendría que salir, no sé, en vivo, podemos hacer un día un programa en vivo, con streaming y un desafío de pelota paleta con usted contra mí.
0: Vamos a hacer un partido de pelota paleta y lo van a relatar Nico Quiato y Miguel Granados, se van a mirar, claro, solo para eso.
1: ¿Por qué si Luso hizo un partido de fútbol, y se tuvo un montón de rating, nosotros no lo podemos tener, ¿no?
0: Absolutamente. Usted tiene razón. Bueno, vamos a arrancar con el tema del día, que como usted sabe, Altamirano arranca con poesías. Por eso le pido a nuestro querido Juan que ponga un piano, una música reflexiva, que ponga en YouTube música de eso. Él siempre elige este tema, me gusta muchísimo este tema. Mirá lo que es eso, Marce.
1: Y acá se escucha poco, pero algo se escucha. Sí, se escuchan los pianitos ahí de fondo.
0: Pero a mí me escuchás bien.
1: Ahora te escucho bárbaro, escucho un pianito, un tin.
0: Listo, lo importante es que me escuches a mí, Altamirano. Va la primera rima referida al cholulaje. Los famosos me obnubilan. Te lo digo, soy cholulo. Les pido foto al instante. Soy un burdo chupaculo.
1: Yo pensé que iba a buscar otra palabra, pero fue directamente a la
0: chupaculo.
1: A la
0: que, sí. Es que la persona que ve un cholulo es un chupaculo por definición, Altamirano.
1: Sí, es verdad.
0: Me gustó porque esta primera rima ya fui como

0: Pavón en la buena época en Boca. ¿Usted creía que iba a ir, claro, que iba a ir por
1: yo
0: un lado?
1: Yo pensé que iba a tirar una gambeta, en un momento tiré una gambeta y me sale con otra palabra, porque me la he hecho varias veces, ¿viste? Cuando yo pienso que va a ser una barbaridad, la esquiva. Pero no, hoy fue derecho,
0: ¿vio cómo lo desconcierto?
1: Hoy fue la plancha, después está para la roja directamente.
0: Exactamente, y ahora viene la segunda, que dice lo siguiente: me pongo un poco nervioso, ando torpe, algo tosco, lloro adelante del tipo y quizá ni lo conozco. Esto me gusta mucho porque habla del cholulo que pide una foto y no tiene idea quién es, pero como le dijeron que es famoso, el tipo agarra, se saca la foto, la sube a redes y pone "los sueños se cumplen" y no tiene idea quién es.
1: La vez pasada miraba que alguien hizo una cosa parecida a eso, que había contratado un montón de chicas para que estaban como que eran famosos, y la gente se sacaba fotos con el flaco como diciendo, mirá, no sé quién es pero es famoso, me saco fotos, y sacaba la selfie, no, muy gracioso. Pasa, señores.
0: Extraordinario, es verdad, esto pasa muchísimo. Y cerramos
1: con... Era usted, me parece, ¿no?
0: No, yo sería incapaz. No, es una inteligencia artificial que utiliza mi imagen en Altapinol.
1: No, porque usted creo que había contratado gente para que lo pare en la calle, algo así, o...
0: Sí, o yo puede, soy de la escuadra de Ricardo Ford. Compro amigos. Vamos con la tercera poesía, que dice lo siguiente: les hablo como a un amigo, lo pongo sobre el tapete, dentro del otro lado muy fríos, me miran como el ojete.
1: Pero hoy va con todo.
0: Sí, porque es verdad, acá hay mucho que habla con el famoso y el famoso mira de manera fría, como diciendo, ¿quién es este idiota? ¿Qué le pasa a este tipo? ¿Por qué cree que yo tengo que le debo algo a este infame?
1: Qué difícil, no sé, famoso, usted que lo vive. ¿Cómo se vive la fama de La Plata, por ejemplo, con un programa como usted, Mi Cómplice, con tanta audiencia escuchando, que no puede salir a la calle prácticamente?
0: A mí lo que me molesta Altamirano es ser sistemáticamente cosificado, que se crean que yo soy un bife de chorizo. Yo soy mucho más. Yo soy una entraña, Altamirano.
1: ¿Pero qué? ¿Está hablando de mujeres o está hablando de general?
0: No, a mí todos los...
1: Yo pensé que lo usaban como un pedazo de carne, me imaginaba.
0: Yo soy tratado como un pedazo de carne por todos los sexos. Incluso un chihuahua me ve por la calle y me guiña el ojo. Es escandaloso.
1: Es terrible, señor. Es terrible su vida.
0: Vamos a arrancar con el informe. Le va a gustar mucho la asociación, el nombre de la asociación de hoy. Le va a gustar muchísimo.
1: A ver,
0: la fama es una compañera con la que convive una parte ínfima de la población. Solo aquellos que por su trabajo adquieren notoriedad pública y son seguidos por miles de personas, aunque también está el caso de Wanda Nara, ¿no? Que no es por haber trabajado, sino por haberse puesto el calzoncillo el Diego y es famosa.
1: Claro, esa fue la primera, después la otra no la contamos.
0: No, el otro no se puede decir, porque eso va para usted, Mi Cómplice, versión medianoche.
1: Claro.
0: Del otro lado está el público común, que cada tanto se cruza a un famoso e intenta capturar ese momento de fama para contárselo a otros ciudadanos comunes como él. Claro, el digamos, está esa cantidad ínfima de personas que son famosos, y después está el otro 95%, que son los cholulos de siempre. Son los solfas, son los lamebotas, son los lambiscones, son los succionadores de miembro, que serían todos los que adulan al famoso.
1: Claro, ¿usted en cuál estaría de eso? ¿En qué grupo estaría?
0: No, yo no soy tan adulador, no le digo tantas cosas buenas, pero sí, me saco la foto. Yo me he convertido en un cazador de entrevistas. Saco la foto.
1: ¿Tiene la foto? ¿Con qué famoso tiene foto, Sánchez, por ejemplo?
0: Con Dolina tengo foto. Con la que sacamos con usted, con Martín Siffel, tengo foto.
1: Recuerdo, sí.
0: Con Carlos Belloso tengo foto.
1: Belloso, yo también estuve ese día, me acuerdo.
0: Con Miguel Ángel Solá tengo foto, cuando lo conocimos con Coti en el Coliseo.
1: Usted es un cholulo, entonces. El tema del día se trata de usted, prácticamente, entonces.
0: Es que en realidad yo no sé si tengo una foto con esas personas o esas personas tienen una foto conmigo.
1: Pero usted es un cholulo, se da cuenta que hizo el tema basado en su vida, en su día a día, prácticamente.
0: Lo iremos develando a lo largo del informe. Lo que le voy a decir es lo siguiente, Altamirano. La producción de usted es Mi Cómplice. se contactó, escucha esto, te va a encantar, con la cachona.
1: Cachona.
0: La cachona, así como escuchaste.
1: ¿Qué significa cachona, señor?
0: La cachona es la Cámara Argentina de Cholulos Obnubilados por la Notoriedad Ajena. Cachona.
1: Pará, cachona. Veníamos bien. Cámara, ¿cómo dijiste?
0: Cachona es Cámara Argentina de Cholulos
1: Obnubilados
0: por la Notoriedad Ajena. De la cachona.
1: ¿Y la O? ¿Y la O? ¿Dónde estaría ahí?
0: Obnubilado, señor. ¿Con qué se cree que va O, la O?
1: ¿Y la H, entonces?
0: ¿Qué vale, H?
1: ¿Alguna se comió? ¿O la H? ¿O se comió la H? ¿Se comió...?
0: No,
1: bueno, importa.
0: Sea...
1: No importa.
0: Sea es Cámara... ¿Cómo se nota que usted tiene dislexia? Sea es Cámara Argentina. Y Chona, la CH, es Cámara de Cholulo. La CH es de Cholulo.
1: Ah, ah, usted de la vieja escuela usa la CH todavía en la abecedario. A ver, no entendía esa parte.
0: Por supuesto que sí, señor.
1: Usted de la vieja escuela. Bueno, antes cuando tenían las más jóvenes ya no usan más la CH.
0: No, bueno, pero yo, si algo que he hecho a lo largo de mi vida es destruir el vocabulario. No, le voy a decir algo. Nos atendió su presidente, el cual tardó solo medio segundo en decir: pará, vos sos Iván, de usted es mi cómplice, boludo, no lo puedo creer. ¿Me mandás un video por mi cumple?
1: No.
0: A lo cual no accedí, porque si lo hago con un fan, después lo tengo que hacer con todos. De hecho, se lo expliqué. Le dije: mirá, a ver, yo te entiendo, pero si lo hago con vos, lo tengo que hacer con todos. Le dije.
1: ¿Qué tipo famoso malo, señor? Porque ese es un famoso ahí, famoso, que son buenos, que buena onda. Usted no estaría en eso, claramente.
0: Nada mejor que le podría mandar
1: un videíto, señor.
0: No, nada mejor que el famoso que es diferente a como es al aire. Entonces yo acá soy tiro chistes y en la calle soy una persona totalmente amargada, que nadie puede hacerme reír.
1: Está bien. Lo conozco afuera y es verdad.
0: Sí, es verdad. Le propongo a Altamirano, porque hay gente muerta de hambre que solamente tiene ganas de comer. Entonces vamos a escuchar el primer audio con el que intentarán ganar una docena de Fatay del Rey del Fatay. A ver el primer audio, Juancito.
2: Bueno, mi anécdota va por otro lado, porque yo soy muy amigo de uno que es muy, muy, muy, muy famoso en Argentina, muy famoso, y está el hecho de cuando la gente se entera de que lo conozco y que es mi amigo, que me pide cosas, ay, vos tenés el teléfono, no me lo pasás, no le pedí un videíto. Imagínate, yo lo conozco que tiene 10 años, no me da para mandarle un mensaje y decirle: che, no me mandás un video saludando a tal persona. Es muy incómodo, muy incómodo. Así que los cholulos me quieren usar de nexo y no, yo no lo hago, así que yo a mi amigo le escribo cuando le tengo que decir algo. El reto es que se lo encuentre en la calle.
0: Me gustó esta perspectiva de, lo voy a titular, como siempre hace Coti, que le pone nombre a los audios, será titulado El Anticholulo.
1: El Anticholulo.
0: El Anticholulo. Es un tipo que defiende que a su amigo famoso trata de no usufructuar la fama de su amigo.
1: Claro, es el guardaespalda de Cholulo.
0: Es el guardaespalda de Cholulo y no ejerce la cholulez. Por ejemplo, no como usted, que como yo soy amigo de usted lo único que hace es utilizarme todo el tiempo.
1: Le pido a todo el mundo, mandame un videito de esto, mandame un videito de lo otro. Es verdad. Y el parque, usted conoce muchos famosos, señor. Usted con este programa ha conocido muchos famosos y los videos de usted yo los vendo, o sea, los vendo y gano mucha plata.
0: ¿Cómo se ha sentido Altamirano actuando por primera vez en un reel de Usted es mi cómplice? Su cara salió a la luz con una actuación que desde Pablo Rago...
1: Yo no puedo creer lo que hace este programa en mí. Es una cosa increíble, porque yo en mi vida hubiese hecho un video para subir a... Pero bueno, usted ha logrado hasta eso, increíble.
0: Desde...
1: Encima le había hecho otra versión en el auto, usted me la desestimó.
0: Porque hay un guión.
1: Había usado a mi hijo para filmar y todo, y usted rompió el alma de un niño de 10 años porque estaba muy muy emocionado que iba a salir su video, lo quiero decir en vivo.
0: Le voy a decir una cosa, Altamirano, desde Pablo Rago en El Secreto de sus Ojos, que yo no vi una actuación como la de usted.
1: No, increíble. Yo tampoco, me sorprendí, no sabía que tenía un lado actoral tan bueno. Es increíble, yo te juro, Estebanés y yo creo que estamos casi a la misma altura, no sé si lo alcanzo, pero estoy ahí nomás.
0: No tengo ninguna duda. Le voy a decir el ítem número uno referido a nuestro tema del día. Escuchá esto, te va a gustar. Identificación de la víctima. No es que trabajamos en la policía forense, pero es la identificación de la víctima. Todo acto
1: de cholulismo. La víctima sería el famoso, ¿no?
0: Claro.
1: Bien.
0: Todo acto de cholulismo se inicia cuando la persona común identifica al famoso que se convertirá en su víctima en los próximos minutos. Para ser cholulo, tiene que haber un cholulo y un choluleado.
1: No hay cholulo sin choluleado, ¿verdad?
0: No hay cholulo sin choluleado. El choluleado es el famoso que va a ser víctima del cholulo. Y es muy importante el acto de identificación de la víctima. Tiene que haber... Claro,
1: porque muchas veces se disfrazan, ¿no? Los famosos. Usan peluca, gorrita, anteojos.
0: Por supuesto. Yo cuando salgo por la calle, yo salgo con una fisonomía totalmente diferente. Yo utilizo una barba, utilizo un pelo de color violeta para que la gente crea que soy un fanático
1: esto le permite hacer una vida de una persona común, de un humano, ¿no?
0: Exactamente. Acá dice, un simple contacto visual fortuito, un amigo que grita mirá quién está, o una persecución planificada, son los casos más habituales de esta identificación.
1: Bien.
0: Me gusta porque se puede identificar por varias, o sea, es verdad esto, hay un contacto visual, hay un amigo que dice mirá quién está, mirá, o en el otro caso que se nombra acá está el psicópata, ya que hay una persecución, es un psicópata que
1: como entra uno en alerta, ¿no? Me ha pasado cuando empiezan mirá quién está, y vos te desesperás por saber quién es, capaz que no tenés ni idea, y empezás a preguntar quién es, me ha pasado varias veces. Me acuerdo en Musimundo ahí en cuando estábamos, no sé si sigue en La Plata.
0: No existe más,
1: señor.
0: Usted es un loco, ¿cómo va a existir Musimundo?
1: Juancito... ¿No está mal el 47, el 46, no sé dónde estaba?
0: No existe más, Musimundo ha cerrado, señor. Usted es un loco. Bueno,
1: iban famosos a firmar autógrafos, ahí me acuerdo, cuando tenía un disco o algo así, salían los famosos.
0: Es verdad.
1: Y yo por teléfono no tenía ni idea, me acuerdo. Estaba lleno de chicos jóvenes, ¡ay! Y estando desesperado. Y yo preguntando, ¿viste? Porque me daba mucha curiosidad, ¿quién es el flaco del...?
0: Es verdad.
1: La verdad que...
0: ¿Y este tipo quién es? Claro.
1: Juancito, claro, uno tiene que saber.
0: Juancito, hoy te voy a dar libertad. Ponete algún temita de fondo, lo que vos quieras, Juancito. Mandá de fondo. Hoy, como no está Coti, le digo a Juancito que elija los temas que quiera. De hecho, está componiendo una canción en este momento. Era re completo el tipo. Bueno, a ver. Dato duro del INDEC, Marce, porque a vos te gusta la información fiable.
1: Me gustan los datos.
0: El 67% de las personas que ven un famoso se ponen cholulos y le piden una foto. El 13% son los espirituales que dicen, ay no, son personas de carne y hueso, y no les piden nada. Mientras uh-huh. que el 20% restante no pudieron ver al famoso, pero porque son no videntes. O sea que, me gusta, es una estadística bastante realista. O sea, sí, 6,7 sí. de cada 10 personas le piden una foto. Pero siempre está ese 1,3 que dice, ay...
1: Yo estoy en ese, el 1,3.
0: No, yo le pido, yo soy el 67. No se haga el espiritual, el especial.
1: No soy... Salvo, hay un par de famosos que sí le pedía a Riquelme, por ejemplo, si me cruzaría a Riquelme en la calle, le pediría un autógrafo, porque nada, es un ídolo para mí, increíble. Pero no sé si hay... He cruzado famosos y he hecho como si nada, muchas veces.
0: Usted es un hombre como Juancito, nuestro operador, que hoy estuve hablando y me dijo lo mismo. Juancito es un hombre que a lo sumo le dice, che, muy bueno tu disco, pero no, le da cosita a pedir la foto.
1: A mí también. Ya te digo, tengo algunos que, por ejemplo, Riquelme, que yo creo que si me lo cruzo no aguantaría, ahí sí le pediría la foto, todo, le diría, sos un genio, sos un ídolo, todo.
0: Claro. Acá dice, es importante mencionar que a veces la identificación de la víctima es equivocada. Y el idiota piensa que está pidiéndole una foto a Pablo Echarri, pero en realidad está charlando con Esteban Lamote. Esto pasa mucho. El que se equivoca de famoso, ¿viste?
1: Pero bueno, a Esteban Sancho, uno le pide a Esteban Sancho pensando que es Cavani muchas veces, ¿no?
0: A Cristian, ¿cómo Esteban Sancho?
1: ¿Qué Cristian, está diciendo? A Cristian Sancho pensando que era Cavani, sí, ¿verdad?
0: Y
1: ¿cuánta gente le habrá pedido?
0: Y lo que me gusta de esto es que dice, lo cual no modifica el cholulismo como fenómeno social, ya que el cholulo es igual, aunque esté equivocado, cada vez lo mismo, que el tipo crea que está hablando con Pablo Echarri o Lamote, es un mero detalle, porque el tipo está haciendo cholulo igual. O sea, el fenómeno social del cholulismo no cambió hoy.
1: Claro, sí, exactamente igual. Él siente que está hablando con un famoso, no importa si es famoso o no, realmente, ¿no?
0: Exactamente. Capaz
1: que está equivocando de persona, pero él siente que está con un famoso. Sí, el acto está cometido, ya lo comete igual.
0: Absolutamente. Siempre hay un amigo del cholulo que cumple el rol de la incredulidad. Repite sistemáticamente la frase: no es, no es, ni en pedo es, generando dudas en el cholulo. Claro, esto es muy común. O sea, vos y yo estamos en un estacionamiento, y bueno, acá los dos somos de Boca y fanático de Riquelme como jugador, pero ponele que vos estás con un amigo y vos decís: boludo, es Riquelme. Si no, ¿cómo? No es Riquelme, es parecido, pero no es.
1: A mí me ha pasado mucho con Paredes, ¿no? Que la gente se me dice: es Paredes. No soy Paredes, digo.
0: Ah,
1: ¿verdad? Estoy muy parecido físicamente, de cara, todo, tengo ojos claros, todo, pero no soy Paredes, digo.
0: Sí, su fisonomía es casi la misma. De hecho, la diferencia entre Paredes y usted es que Paredes cobra 4 millones de euros por año.
1: Claro.
0: Y tiene ojos claros, y usted paga para estar en este programa y tiene ojos marrones. Pero después, salvo eso, son iguales.
1: Yo soy Tapial, le digo, no soy Paredes.
0: Claro, usted es una media sombra. Usted es media sombra altamirano. Es un buen apodo.
1: Es terrible.
0: No
1: es
0: suena,
1: terrible, es terrible.
0: Suena como a delantero de la B Nacional, media sombra altamirano.
1: El media sombra, lleva media sombra altamirano, patea.
0: Claro, es muy bueno. Es como un 7 suplente de Alberti, Fútbol Club. No te dio plata para traer un buen jugador y lo tenés al media sombra.
1: No alcanzó para Paredes. ¿A qué trajiste? Al media sombra Altamirano.
0: Al media sombra. Y aparte sería...
1: Dice que la rompe. El Alberto dice que la rompe.
0: Claro, y sería espectacular que siempre que media sombra declare, diga frases asociadas a su apellido. Por ejemplo, que diga: y la verdad es que estoy contento con mi carrera, creo que soy un tipo muy talentoso que no tiene techo, por ejemplo. Que el tipo, todo lo que diga, sea asociado a su apellido de media sombra. Me parece que sería...
1: Sería maravilloso.
0: Vamos a escuchar un segundo audio de un muerto de hambre o muerta de hambre que quiere ganar una docena de Fatal de Fatay. A ver.
3: ¿Cómo anda la gente? Usted es mi cómplice.
0: Esa es
3: Coti. Bueno, mi anécdota con el cholulismo tiene que ver con la cancha. Nosotros habíamos ido con mi padre a un partido de Newell's.
0: Y en esa,
3: nada, ida a la cancha, cuando estábamos subiendo a nuestros lugares en la platea, nos cruzamos con Pachu Peña, el querido Pachu Peña. Obviamente, saludo, fotos, él siempre muy, muy amable, muy adorable, accedió a sacarse fotos con nosotros. Y en eso, mi papá le pregunta, como si fuese cosa de nada, de amigo de toda la vida, dice: ¿y Pablo? Y Pachu, nada, se cagó de risa, pero se notó en esos segundos de silencio, como diciendo, primero, ¿qué le preguntaba? Como si Pablo lo tuviera pegado todo el día, como si fuese un labubu. Y segundo, que nada, Pacho se cagó de risa y le respondió súper formal, como diciendo, no, ya anda, qué sé yo, bien. Pero fueron segundos de silencio donde salieron todas y nada, nos quedó la anécdota de reírnos, y espero que Pachu se acuerde de eso y se ría.
0: Mandá el que sigue de Coti, que es cortito, uno de unos segundos es, ¿no?
3: Si quieres mandar tu audio por el tema del día, comunícate al 221-6190-382.
0: No podía faltar Coti diciendo el teléfono. No podía faltar.
1: Maravilloso. Qué bien que lo dice. Qué bien que lo
0: sí,
1: dice.
0: Repetilo ese audio, Juan. Repetilo porque es hermoso.
3: Y si quieres mandar tu audio por el tema del día, comunícate al 221-6190-382.
0: Sí, igual antes lo decía mal, y ahora que lo dice bien, para mí perdió gracia. Debería volver a decirlo mal, me parecía.
1: Eso le dio la fama, ¿no? La gente le pide fotos gracias a eso, ¿no? A ese mensaje, como lo dice también ella, le dio fama. Eso.
0: No, en realidad lo que ella le dio fama fue cuando habla como Emilia Mernes y dice: ¿estás triste? ¿No, ¿nunca lo escuchaste? ¿Le estás tiste?
1: Sí, sale muy bien.
0: De hecho, dame un segundito, Marcelito, porque lo tengo acá, lo tengo guardado para cuando ella no está, lo tengo acá en mi chat conmigo mismo de WhatsApp. Cuando ella no está, está grabado, dame un segundito. Porque es su marca registrada, realmente es algo que ha logrado capitalizar de una manera escandalosa. A ver. Ahí está, ahí lo voy a poner. Es extraordinario.
1: Es maravilloso, es maravilloso.
0: Va de vuelta, es extraordinario. Es extraordinario, realmente parece, es muy... Y hay otro que dice, había otro muy parecido, acá hay otro. Esa es la versión, estás listo. Está, el estás triste y el estás listo. Extraordinario.
1: Maravilloso.
0: Bueno, acá Altamirano le voy a decir algo y le va a gustar. El INDEC vuelve a aparecer con datos. Escuchá lo que te voy a decir.
1: Datos te dan el INDEC.
0: Sí. Datos que están más duros que el Javo Milei a las 4 de la mañana en el cumpleaños de Toto Caputo. O sea, estamos hablando de datos, pero duro. Es un mármol. Duro, sí. Es un mármol este dato. A ver lo que dice. Al 95% de las personas que abordan al famoso no les importa si el famoso les quiere dar bola o no, mientras que el 5% restante sí les importa, pero hacen todo lo posible para incomodarlo adrede. Hay mucho. Sí, hay mucho. En realidad es verdad esto. Al 95% le da lo mismo lo que esté pensando el famoso. Él hace lo que siente, a lo que quiere.
1: Claro. No importa en qué situación esté, nada.
0: No, de hecho hay gente que entra al baño y está el famoso defecando y se acerca y le dice, te pido mil disculpas por el momento, pero siempre soñé con preguntarte cómo compusiste este tema mientras hacías caca, le dice el cholulo.
1: O firmame un autógrafo en el papel higiénico, ¿no? No sacás un pedacito de papel higiénico y me firmás un autógrafo.
0: Extraordinario.
1: Eso es muy común.
0: Y el autógrafo no se firma con tinta en ese caso, ¿no?
1: No, ni con lo que tiene a mano el famoso, ¿no? Obviamente.
0: Le pido un poco de respeto. A ver, ahora nos vamos a meter en los tipos de cholulos, pero quiero otro audio, Juan, quiero otro muerto de hambre, otra persona en situación prácticamente de hambruna total que quiere comer el rey del Fatay. A ver.
4: Buenas, buenas, la historia es la siguiente. Fui con dos amigos, una amiga y un amigo, a ver a mi ídolo de toda la vida, Alejandro Dolina. Fuimos a verlo al teatro y cuando salimos mi amiga me consigue una foto con Dolina, pero ¿qué pasó? Se metió una desconocida en el medio.
0: Uy.
4: Y en resumen tengo 5 fotos con mi ídolo y una señora que no sabemos quién es, nunca lo sabremos. Mi amiga encima después tuvo que pasarle las fotos vía WhatsApp y la señora está muy insistente. Fue una noche mágica.
0: Bueno, este audio fue titulado por mí como Cholula de Cholulos.
1: Claro.
0: O sea, ella es cholula de los cholulos, en realidad. Es como que vio a alguien sacando una foto y se acercó a pedir la misma foto para que después... Una cosa es como un cholulo al cuadrado.
1: Pero pará, la señora se le metía en el medio, no entendí esa parte muy bien porque se escuchaba medio bajito.
0: Claro, ella estaba sacando una foto con Dolina y la señora se metió en la foto de ella con Dolina, salió en la foto, o sea, le arruinó la foto sola con Dolina y después le pidió que le pase la foto.
1: No, maravilloso. Es muy bueno.
0: Extraordinario realmente. Bueno, vamos
1: La señora es famosa, capaz que es famosa la señora y tiene foto con dos famosos a la vez. Habría que averiguar quién es la señora, ¿no?
0: Capaz que era una persona famosa disfrazándose de persona común.
1: Claro, exactamente, para sentir el otro lado, ¿no?
0: Claro, para sentir qué se siente ser un ciudadano de a pie que llama todos los meses a Movistar para pedir un descuento.
1: amenazando que va a dar de baja la línea, ¿no?
0: Claro, por supuesto, a mí ya no me creen ninguna amenaza, es como el cuento del pastorcito que dice que estaba el lobo y nunca estaba el lobo, entonces ya creen que el lobo no existe.
1: Ha pasado que me han dicho, y bueno, listo, si quieres de bajar, pero pará, no me vas a dar un descuento, nada.
0: Esto le va a gustar a Altamirano, vamos con el primer tipo de cholulo. Escuchá esto te va a gustar. Primer tipo de cholulo es el superado. El superado es un cholulo que hace alarde de su carrera de cholulo y trata de mostrarse calmo, normal, como dando a entender que no se emociona tanto con esa situación. O sea, el tipo en el fondo está temblando, pero trata de mostrarlo a su amigo que él sabe cómo abordar famosos.
1: Claro, que es como un experimentado en cholulismo, ¿no?
0: Claro.
1: Yo sé cómo manejarme.
0: El amigo empieza a hiperventilar y le dice... Está Darín. Y él agarra y dice, ah, sí, Ricardo, sí, viene siempre a comer acá, le dice. O sea, le dice
1: por
0: Ricardo.
1: Dentro, dentro se está muriendo de emoción, ¿no?
0: Sí, pero lo llama por su nombre de pila para mostrar cercanía. Un tipo despreciable, es un cholulo que se quiere mostrar superado ante su amigo cholulo. Un tipo, un ser impresentable.
1: Claro. Es como, claro, como que está bien, me gusta igual a mí. A mí me resulta simpático, por lo menos, y me gusta, me cae simpático.
0: Yo, ¿sí?, le pido a Altamirano que usted memorice estos cholulos, porque después, cuando termine esto, nosotros tendremos que decir qué tipo de cholulos somos.
1: Bien.
0: Así que primero está el superado, y dame, superado, Juancito, otro audio. Otra persona muerta de hambre que quiere comer Rey de Fatay. A ver.
5: Este es mi cómplice. Bueno, los escucho siempre, me encanta el programa, son los uno para mí. Y bueno, la anécdota con un famoso, conseguimos entradas gratis, una experiencia hermosa, a través de Susi, una chica que trabajaba en el Coliseo, y nos consiguió poder saludar y conocer al The Beats cuando terminaba el show.
0: La banda tributo a los Beatles.
5: Nosotros... contentos, terminó el show, fuimos ahí tras bambalinas, y cuando fuimos a saludar al Harrison, nos miró con carita de desprecio, como si estuviésemos sudorosos o olorosos, y cuando le quisimos dar un abrazo y la mano, esto fue previo a la pandemia, todo, nos tiró el puñito y con carita de asquito. Fue raro, un medio bicho raro, medio extraterrestre, el Harrison.
0: Esto es espectacular, primero cómo está narrado, y segundo, porque, o sea, era anticholulo y se mostraba superado un tipo que en realidad es un cholulo, porque él era el tipo que imita a George Harrison.
1: Claro.
0: O sea, era un tipo de una banda tributo que es cholulo de George Harrison, y que se pone por encima del fanático que va a saludar. Es espectacular esto.
1: Es maravilloso. Se encarna en George Harrison, evidentemente.
0: Claro, él interpretaba que era Harrison, prácticamente.
1: Claro, directamente, y le parecía que tenía que actuar como que le daba desprecio, ¿no? Los famosos.
0: Seguramente en su mente el tipo pensaría, yo que soy un tipo que nació en Inglaterra, viene este argentino a tocarme las manos, pero el tipo que imita a Harrison nació en Wilde, seguramente.
1: Exactamente, por eso le digo.
0: Es espectacular.
1: Es maravilloso. Es como un cholulo superado, es como el que acaba de contar, ¿no? Un cholulo superado sería, prácticamente.
0: Es un cholulo superado y fue anotado acá, lo anoté bajo el título El Asquero Cholulo. Porque es un tipo que tenemos primero el anticholulo, el primer audio, el segundo la cholula de cholulos, y ahora tenemos al Asquero Cholulo. Hay variedad, me gusta porque va a estar peleado el Fatay. Vamos con el segundo tipo de cholulo, Altamirano. Este me encanta. El confianzudo es uno de los cholulos más queridos, ya que se pone a hablarle al famoso como si lo conociese de toda la vida, y sobre todo como si al famoso le importara en algo todo lo que cuenta de la vida. Esto es espectacular. O sea, te voy a dar un ejemplo. Este cholulo, vos sos el famoso, Marce, yo te voy a saludar. Hola, Marce, ¿cómo andás? ¿Todo bien?
1: Hola, ¿cómo estás?
0: Mirá, te cuento algo. ¿Sabés que yo a los 10 años en Mar del Plata, en unas vacaciones con mi exnovia, ella era divina, se llamaba Florencia, yo la termino dejando por un tema súper complejo, la mina... Bueno, vos me conocés, yo soy un tiro al aire, soy un buen tipo, pero bueno, ella como que había cosas que no me cerraban, y en esas vacaciones con mi exnovia... Que aparte yo
1: flaco,
0: toco la...
1: ¿Te firma algo, flaco? ¿Te firma un autógrafo? ¿Qué querés?
0: Obvio, pero escuchá, a mí me encanta tocar la batería, y entonces yo a Flor la conozco tocando la batería un día, y ese día yo escuché tu primer disco.
1: Maravilloso.
0: Eso dice el confianzudo ante la mirada del famoso, que lo único que quiere es... El famoso
1: contarle en ese... algo de su vida, quiere que sea su amigo en realidad el famoso.
0: Claro, pero el famoso cuando ve a este tipo, lo único que quiere el famoso es un tipo que se cuestiona si eligió bien la profesión. Desearía no ser famoso. O sea, el tipo había ganado un bestseller por una novela, y en ese momento, mientras ese tipo le habla, el tipo dice: ¿para qué mierda me dediqué a escribir? ¿Por qué no soy carpintero? Dice el tipo.
1: Pasa cuando le cuenta también la historia para pedir la foto. No, una foto para Ivancito, que ahora cumple 52 y lo vamos a festejar en casa.
0: Claro,
1: estamos haciendo una fiesta sorpresa. ¿Qué le importa esta foto?
0: Claro, le estamos haciendo una fiesta sorpresa a Ivancito, que aparte estaba bajón, porque te cuento, el chabón tiene hígado graso. Entonces le dio mal el estudio del hígado graso, y a nosotros, como somos amigos del colegio, y mirá, de paso te abro un paréntesis, ¿vos sabés que yo lo conozco en Salita Verde? Es extraordinario.
1: El confianzudo. Me encanta este cholulo. Es sí. El mejor ley.
0: O sea, es lindo para verlo de afuera, pero no es lindo si sos el famoso.
1: No, olvídate, pero es muy lindo para escucharlo de afuera. Mientras le cuenta su vida al famoso. Y tiene que ponerle onda al famoso a veces.
0: Exactamente. Vamos, Juancito, con otro audio de una persona que el hambre ya es extrema y solamente quiere escuchar ganar el Rey del Fatal. A ver.
6: Que ocurrió a principios de los 2000, creo, no sé si fue 2005 o 2006, cuando con el conductor de este programa jugábamos a ver quién reventaba y detonaba más el hígado, y totalmente alcoholizados nos apersonamos en el viejo y mítico templo, boliche hoy destruido o un geriátrico, no sé qué es hoy en día, Chocolate, en Mar del Plata, unas vacaciones de verano. Después de disfrutar del show, un show musical, en la cual en ese momento tocaba Ráfaga. Tocaba Ariel Pucheta cuando había decidido lanzar su carrera de solista. Estaba de moda jugársela solo. Y nada, se mandó ahí, tocó Ariel Pucheta, totalmente desconocido. La gente no sabía ni quién era. Se había pasado sus años, sus épocas doradas. Y nada, lo encontramos ahí en el VIP, lo saludamos, nos hicimos los fanáticos de Ráfaga, pero estaba, decíamos que era nuestro héroe, le dijimos a Ariel Pucheta, lo abrazamos, estaba con una barba candado, totalmente reventado, con el mismo corte de la época de los 90, y fue para él fue un mimo al alma, estaba esperando, deseando, y nosotros, los caraduras, los cholulos, increíble, totalmente alcoholizado, abrazándonos con él. Fue... Hasta que, bueno, hoy en día ya es resurgió luego de haberle hurtado la canción a Rodrigo Tapari, la de una cerveza, y volvió a, a sus orígenes con Ráfaga.
0: Extraordinario audio. Esto lo certifico que esto fue así. Lo encontramos a Ariel Pucheta, que ya había dejado Ráfaga y la gente, los pibes jóvenes, no lo conocían porque ya no estaba en Ráfaga. Entonces estaba como muy predispuesto a que alguien lo reconozca. Y con el pájaro, que es el que manda el audio, lo detectamos esto. Y decidimos hacer como una especie de capítulo de los simuladores y fingir un fanatismo por Ariel Pucheta.
1: Maravilloso. No, maravilloso. Me encanta el cholulo que sabe que es famoso, pero no tiene ni idea de su trayectoria y trata de meter algo de eso, ¿no? Te conozco, sí. ¿De dónde lo conoces? No, sí, te conozco, te sigo toda la carrera, ¿no? Te sigo... Es algo similar, ¿no?
0: ¿Sabés lo que tenés que contestar cuando te dicen de dónde? Decís, desde que empezaste. Ya está. Ahí lo agarrás, lo cagás, sí, desde que arrancaste.
1: Desde los inicios.
0: Sí, antes de que
1: pero te hagas... Arranqué una semana, flaco, soy famoso de la semana.
0: Desde el lunes pasado. Acá nos llega a la radio, me acaba de llegar Marcio una foto de un niño, que no sé quién es, con Carlitos Balá, y un texto que dice, buenas tardes, Futura. Chicos, yo soy mucho Lula y los viernes con usted es mi cómplice. Soy Mari, de Ensenada. Cuando me alojaba en el Hotel Habana de Mar del Plata con mi nieto Cristian, que este nenito es el nieto Cristian de Mari, y él me dijo que estaba Carlitos Balá. Acá les mando la foto en pandemia y sobrevivimos, jajaja, mil gracias, programón. Acaba de llegar la foto del sobrino de esta señora que está escuchando usted mi cómplice con Carlitos Balá. Extraordinaria foto.
1: Maravilloso. Qué genio Carlitos Balá. Yo también creo que tengo una foto de pequeño con Carlitos Balá también.
0: Pará, y me manda otro dato. ¿Es la misma persona, Juan? Hay otra persona, Marce, que no tengo idea quién es. Después decime si te manda el nombre. Que mandó al WhatsApp de la radio una foto y dice lo siguiente. Quizás son todos muy jóvenes, pero Cholula es un personaje de historieta que se volvía loca cuando veía un famoso y se le tiraba encima. De ahí viene Cholulo. Que es un argentinismo. Mirá qué buen dato. Mira. María, María Emma. Y dice: y contarles que antes, en épocas en las que no había forma de tomar una fotografía al instante, teníamos cuadernos donde juntábamos la firma de los famosos que nos cruzábamos, el famoso autógrafo. Ejemplo: ibas a ver a la Trova Rosarina, tenías una hoja donde estaban las firmas de Baglietto, Páez, Abonicio, Silvina Agarré, etcétera. Che, muy bueno esto, me encantó este mensaje de María Emma. De hecho, me acaba de mandar la foto de la historieta. Es un hermoso personaje con una cara de cholula increíble, Marcio. Ahora después te mando la foto. Tiene una cara, no sabes la cara que tiene, está como súper cholula. Y claro,
1: me encantó el dato, sí, ya lo sabía, no sabía que salía de ahí
0: cholula. Claro, o sea, el concepto cholulo es por este, es por cholula, este personaje de historieta. Muy bueno.
1: Mira. Muy bueno. Algo bueno. Qué buen dato.
0: Muy buen dato. Me gustan estos oyentes que aparte son oyentes nuevos o que nos escuchan desde las sombras y deciden participar. Vamos con, ya tenemos el superado y el confianzudo. Vamos con el tercer tipo de cholulo, Marce. El documentalista.
1: ¡Apa!
0: Un cholulo que está obsesionado por dejar un registro de que conoció al famoso. Le saca una foto incluso antes de saludarlo. Graba un video sin consentimiento y generalmente lo terminan odiando visceralmente. Claro, este es el hijo de puta que se acerca al famoso y le dice, ¿nos sacamos una foto? Sí. Y el famoso empieza a ver que tarda mucho en sacarla y le dice, flaco, ¿estás grabando? Y graba un video. Y el famoso, claro, le dice, maestro, pero era una foto, no era un video. Es un documentalista. El tipo, lo único que le interesa es que la gente sepa que el famoso estuvo con él.
1: Y lo edita y lo pone en algún video, ¿no? Maravilloso.
0: Claro, es un tipo que está...
1: Te hace el amigo, le habla, le saca un par de temas y corta ese pedazo, ¿no?
0: Claro. De hecho, le dice al famoso, che, hoy que hablé con Walter de los Tipitos, como que yo le diga, che, lo admirás a Fito, ¿no? Sí, la verdad que es un fenómeno, todo, y después le pone una parte donde dice, che, ¿qué pensás de mí? Y le pone lo que decía.
1: La verdad que sos un fenómeno.
0: Y corta la parte que dice, me encantó cuando hiciste decir COVID. Ahí lo corta.
1: Maravilloso. Y hace un documental de sí mismo, ¿no? Para ser famoso, para que la gente lo cholulee, ¿no?
0: Exactamente.
1: Busca eso. Ese es su objetivo, justamente.
0: Vamos a escuchar un. Bueno, hasta ahora tenemos el anticholulo, la cholula de los cholulos, el asquero cholulo. Y el cuarto audio que escuchamos, yo lo titulé el Casa Cholulos, porque este, el último, el Casa Cholulos, es un, en realidad, el Casa Cholulo es un tipo como el como Rafa, Ariel Pucheta de Ráfaga, que en realidad él estaba a la casa de cholulos, él lo que buscaba es que la gente lo identifique. Él buscaba el cholulo más que el cholulo lo buscaba él. Era un Casa Cholulo. Vamos con otro audio, Juana, otra persona que el hambre que tiene es indescriptible, a ver.
7: Hola, mi nombre es Alina y bueno, quiero contarles una anécdota que me pasó con un famoso que yo no sabía que era famoso. Resulta que mi nene tiene 10 años y están con toda la onda de los youtubers, los coaches de Brawl Stars, cosas que para mi generación es rara. Pero cuestión es que yo soy masoterapeuta, le hago masajes a un chico que es español y cuando le pregunto a qué se dedica me dijo que era coach de Brawl Stars. Cuestiones que cuando le cuento a mi hijo, me dice, ¿cómo se llama? Se llama de Daniel, pero me dijo que le dicen Dance. Así que estuve buscando en YouTube y se ve que el tipo es re grosso en el tema.
0: Mira.
7: Así que estaban los nenes el día del cumpleaños de mi hijo, todos re enloquecidos, y le mandamos un audio y se saludaron. Así que le mostré mi cholulaje así, mandándole un mensaje y mi nene y sus amigos saludándolo.
0: Me gusta la mamá que en el trabajo se cruza y después no sabe quién es, pero aprovecha el momento de cholulé para hacer feliz a su hijo.
1: Maravilloso, tratando de estudiarlo lo más rápido posible, ¿no? Porque tiene que sacarle el tema, tiene que decirle, mirá, yo te conozco, sé que sos de esta persona. Tiene que sacarle algo rápido.
0: Me gusta, este audio lo titulé Cholukits. Cholukits. Me gusta. Ah, acá me dice Juancito, ¿viste lo que te dije recién, Marce, de Cholula, el personaje de historieta?
1: Sí.
0: Que nos lo mandó María Emma. María Emma es la mamá de Valen. De Valen, nuestra operadora. Mirá, me acaba de decir Juancito, que nos está escuchando María Emma, que es la que nos dijo lo de Cholula. Así que un abrazo enorme. A la mamá.
1: Maravilloso dato, sí, tal cual. Un abrazo gigante y qué dato ha tirado encima.
0: Qué datazo que acaba de tirar. Tremendo.
1: Lo voy a buscar después. Pues, cuando terminemos el programa lo voy a buscar porque me dio mucha curiosidad ver la historieta. Ustedes la están viendo ahí, pero yo no la puedo ver.
0: Mirá, de hecho, como tengo el WhatsApp web, que lo tengo abierto porque estoy leyendo el tema del día, porque no había nada para imprimir, Marce, por el feriado. En este momento te acabo de reenviar a WhatsApp. Cuando termine la cosa, vas a, ahí está la foto. Ahí, así que vamos.
1: Ahí lo estoy viendo, No, mirá.
0: Y cada vez que alguien diga la palabra cholulo, yo con mucha soberbia me voy a poner a contar la historia como si yo lo hubiese sabido, pero no. Nos acaba de informar la mamá de Valen de dónde viene el término cholulo. Pero es un buen dato.
1: La revista TV Guía.
0: Mirá vos. Mirá, sí, pero sí, es un buen dato. Eso es muy bueno cuando alguien esté hablando de cholulo. Mirá, yo sé de dónde sale. Como viste cuando te cuentan, no sé, las anécdotas de por qué, no sé, dicen que la sal da mala suerte, que bla, bla, bla. Claro. Por todas esas historias que de algún lado salió.
1: El clásico de dónde viene el salario, ¿no? Que todo te cuente la historia, no, porque antes se pagaba con sal.
0: En su claro, vez. Eso. Pero en este caso con un personaje de historieta argentino. O sea que el término cholulo es de acá. En España no, claro. No sos un cholulo.
1: Es verdad, porque en España no sé si se usa la palabra cholulo también.
0: Y no creo, porque no sé si es de una historieta de acá, yo creo que debe ser solo de acá eso.
1: Ahora me quedo en duda. Me quedo en duda. Si Marcelito, hay alguien que conozca algún español, que nos mande, obviamente, ¿no?
0: Obviamente, tío. Joder, gilipollas. Bueno, vamos con el cuarto tipo de cholulo, que es el paracaidista. Este me encanta. El paracaidista. Es un caso de estudio clínico, ya que es un cholulo de ser cholulo, pero no del famoso en sí. Ve que todo el mundo le pide fotos, se acerca a mostrarle su fanatismo a la persona, pide una foto, incluso llora, pero no tiene la más mínima idea de quién es el famoso. Al rato sube la foto a Instagram con la frase "los sueños se cumplen". Es un fenómeno.
1: Me gustó ese remate, maravilloso.
0: Sí, es un fenómeno. Es un fenómeno.
1: Después de subir la foto, empieza a buscar quién es, ¿no? Obviamente.
0: Claro, después se empieza a buscar, sube la foto, pone hashtag "los sueños se cumplen" y después se pone a buscar quién es. Y todo el mundo le contesta la historia y le dice: "Che, me alegro que se te dio, felicitaciones". Y él, con un cinismo total, contesta: "Sí, la verdad que estaba re nervioso, no pensé que se iba a dar". Y todavía no sabe de quién está hablando.
1: Usando frases muy abiertas, todo muy ambiguo, ¿no?
0: Sí, la verdad, claro, vos tenés que tirar las frases genéricas del estilo.
1: Bien ambiguas, sí, tal cual.
0: Hay frases que sirven si estás hablando de Darín, de Dolina o de Elegante. Frases del estilo. La verdad es igual de simple que como se lo ven los medios. Frases genéricas.
1: Claro.
0: Tirás esa.
1: Cual.
0: O tirás.
1: Lo ves en persona y es igual. Es un tipazo.
0: O tirás: "A mí lo último que hizo me gusta, pero como todo fan, yo soy fan del principio, la esencia".
1: Claro, resulta que el tipo era un triple asesino, claro.
0: Claro. A mí me gustan sus primeros.
1: Era famoso porque había salido en los noticieros por eso y, claro. Y el tipo, viste. Me gusta lo último que hizo, sobre todo me gusta lo último que hizo.
0: Claro, el tipo.
1: Estaba totalmente errado.
0: El tipo hizo de todo, pero a mí sus primeros asesinatos me parecen los más vistosos. Creo que tenía la ingenuidad del asesino incipiente.
1: Me encanta porque te tiraba esa frase y después se enteraba que era un asesino el tipo, ¿viste? Era famoso porque había salido en el noticiero, por eso.
0: Claro,
1: me encanta lo último que hizo, ¿eh?
0: Estaban hablando de Jeffrey Dahmer, él decía: "La verdad que siempre soñé ir a comer a la casa". Que es donde nos mataba, ¿viste?
1: No tenía ni idea de qué estaba hablando el tipo directamente.
0: Claro, la verdad que mi sueño sería ir a merendar a la casa, ¿no? Pero él los mataba justamente en la merienda.
1: Claro, tal cual.
0: Extraordinario. Bueno,
1: se la acusaba a Gisa Murano, sobre todo, ¿viste? Se la acusaba a Gisa Murano. No, me encanta lo último que hice.
0: Me encantaría tomar un café con pastelito con ella, ¿no? Cosas que tenés que hacer sí o sí, Marce, si te cruzas un famoso.
1: Bien.
0: Primero,
1: un kit para famosos.
0: Sí, primero, el kit famoso, primero. Le tenés que decir: "No te quiero molestar, pero ¿te puedo pedir 2 fotos, 3 videos y que me abraces mucho?"
1: Así, lo tiene que tener preparado, ¿no?
0: Porque yo amo la gente, esto habría que preguntárselo a un famoso, pero yo amo la gente que se acerca al famoso cuando está cenando en un restaurante y le dice: "Che, te pido 1000 disculpas que estás cenando con tu familia y de hecho le estás sirviendo papilla a tu bebé de 1 año, pero ¿nos podríamos sacar 2 fotos? Y vos te decís: "Le pidió disculpas, pero está haciendo todo por lo que se está disculpando". Claro. Es maravilloso.
1: Dos fotos y le puedo hacer el avioncito a tu hijo.
0: Claro.
1: Paso.
0: Claro, es espectacular.
1: Y le hace el avioncito con la papilla, ¿no? Y usted dice: "Mira, me saqué 2 fotos con el famoso y le hice avioncito al hijo".
0: Y el famoso piensa: "Me caería mejor si viniese y me pidiese solo la foto". Porque decir que le da lástima molestarme lo hace más molesto todavía.
1: Claro.
0: Otra cosa que hay que hacer cuando te cruzas un famoso: hacerte al que entender su fama con frases como: che, es difícil todo el día sacándote fotos con los pesados, ¿no?
1: Se hace el ajeno, ¿no? Como que no, como que es una tribu aparte, ¿no? De los pesados.
0: Claro, che, qué laburazo firmar tanto autógrafo. Y te está firmando un autógrafo a vos.
1: Qué difícil debe ser, ¿no?
0: Claro, es un cholulo que finge empatía.
1: Mientras le firma el autógrafo, me parece maravilloso.
0: Vamos con la tercer cosa que hay que hacer: recalcarle que te encanta lo humilde que es, aunque el tipo sea CR7. Está ahí, te dice, yo soy el mejor del mundo. Dice, che, la verdad, loco, es un placer conocerte y amo lo humilde que sos. No importa quién sea.
1: Claro, que me encanta, pero el ejemplo que usó es maravilloso.
0: Es como muy del cholulo decirle, no, a mí la verdad es que yo conocí un montón de gente, pero me encanta lo humilde que sos.
1: Es como que entra, ¿no? Como para entrar, es como la llave para ingresar al famoso, ¿no? Me encanta lo humilde que soy, el tipo que te va a decir.
0: Claro.
1: Tiene que firmar después, olvidate.
0: De hecho, CR7 te contestaría, la verdad es que de los humildes soy el más humilde.
1: Soy el mejor de los humildes.
0: Soy el mejor de los humildes, sí. Y la última cosa, proponerle salir de joda con él. Claro, te cruzás a Pablito Echerle y decís, che, me gustó mucho cuando actuabas en Los Busca. Che, meteme una jirafa, Pablo, le tirás.
1: ¿Quién? Pablito Echerle.
0: Pablito Echerle, le decís, salimos de jirafa, Pablo.
1: Ah, oh, sí, Pablito Echerle, sí, buena. Pero hay que ver que famoso, porque famoso que no saldría de joda.
0: No, pero es más divertido si se lo pedís a uno que no.
1: La cruzás a Mirta Legrand, por ejemplo, ¿qué le va a decir? ¿Va? Que vamos a salir de joda, ¿no?
0: Es que es más divertido. Vos te cruzás a Claudio María Domínguez y le decís, ¿nos fumamos un porrito? ¿Nos vamos de churro? ¿Vamos a reventar un chino? Le decís a Claudio María Domínguez. ¿Vamos a reventar un maxiquiosco?
1: Maravilloso.
0: Y él te va a contestar, negrito, eso es un deseo de tu ego. Negrito. Vos en realidad no querés hacerlo, negrito, querido y vino el alma.
1: No. Vamos a aprendernos a medio si querés, negrito.
0: Bueno, le voy a pedir a Eddie y a vos, Marce, vamos a repasar. Teníamos el anticholulo, que fue el primer audio, el tipo que no quería molestar a su amigo famoso. Cholulo de cholulos. Sí. El cholulo de cholulos, que era
1: el que tenía el amigo cholulo.
0: Exactamente. Exacto.
1: Un amigo famoso.
0: Claro, después tenemos el asquero cholulo, que es el tipo este Harrison, espectacular. Sí. Después tenemos el casa cholulo, que es el de Ariel Pucheta. Y después tenemos Choluquits, que es la madre que utilizó la cholulés para hacer feliz a su niño. Así que estoy esperando el mensaje de Eddie. Juan, ¿qué querés votar? ¿O querés que te utilice para el desempate?
8: El de Dolina, ¿cuál era ese? Ese me gustaba.
0: ¿Cuál de Dolina? Está loco este hombre.
8: No era de
0: Dolina. Ah, el de Dolina, es verdad, el primero, el de la vieja que se metió en la foto.
8: Ese.
0: Bien, entonces Juan vota a la vieja que se metió en la foto. Yo voy a votar por el Choluquits. Me gusta la madre que utilizó el cholulismo para hacer feliz a su hijo.
1: Sí. Y yo no voy a desempatar porque yo tengo otro voto.
0: A ver, este ¿cuál tenés vos?
1: A mí me gustó el Lásquero Cholulo, pero además de la anécdota,
0: sí.
1: Me gustó porque metió un cholulaje antes de la anécdota. Dijo, ustedes son los mejores, lo escucho los viernes, algo así. Dijo,
0: un adulador, sí.
1: Metió un cholulaje antes de contar la anécdota de Cholulo, que
0: es verdad. Maravilloso. Es un datazo. Pará, y vamos con el de Eddie, a ver a quién eligió Eddie.
9: Hola, chicos, ¿cómo andan? Para mí, yo estoy entre el de Ráfaga y el de los Beatles, de la banda Tributo. Y también me gustó el de Pachu, pero creo que me voy a tirar por el de Ráfaga. No sé qué opinan
0: ustedes. Pará, nadie había votado el de Ráfaga, ¿no? Cuatro votos distintos, la concha de la hora.
1: Está dificilísimo.
0: Pará,
1: hay que buscar a alguien,
0: Juan,
1: hay que buscar
0: a alguien que desempate. Ah, se fue Juancito Salvador. Bueno, no, acá lo que hay que hacer, Marce, es lo siguiente. Esto, como viste cuando hay un juicio por jurados,
1: sí.
0: Que cuando no se ponen de acuerdo tienen que ponerse de acuerdo. Entonces sí. Vamos a liberar a Eddie del rey del Fatay. Ah, pará, que acaba de llegar un mensaje. Ya veo que está ese, me muero, a ver. Coti, está Coti, define Coti. Acaba de mandarme Coti, defino yo.
1: Me encanta el suspenso a lo último que llegó.
0: Chao, a ver, Coti define. Coti define, me está escribiendo en este momento. A ver qué define Coti. Coti va a definir el Fatal.
1: Fueron, sí, que manda un audio.
0: Fueron 4 votos distintos. Impresionante. Cholu Kids. Cholu Kids. Coti acaba de dar el segundo voto para Cholu Kids, que es la única anécdota que logró 2 votos. La madre, claro, la madre que hizo feliz a su niño. La masajista. Así que bueno, ha ganado Cholu Kids. Estamos sobre la hora, ya son las 8, así que Marce, te voy a agradecer muchísimo esta hermosa, ha sido un lindo tema del día, ¿te gustó?
1: Sí, maravilloso, la verdad que sí, muy lindo tema del día. Usted siempre deja buenos temas, así que la verdad que gran programa.
0: Pará.
1: Estoy muy contento de usted.
0: Y acá Coti dice, entré como el gol de Enzo Fernández, es verdad. Y usted que dice que yo siempre elijo buenos temas, le voy a decir con qué tema musical nos vamos.
1: Bueno, yo estaba contento, le estaba diciendo que fue un gran programa, pero bueno, dígalo. Usted lo quiere estropear.
0: Igual lo voy a sorprender, porque es un tema que yo no conocía y lo escuché, la letra es buena y es un artista que creo que casi nunca ponemos en este programa. Vamos a escuchar un tema que se llama Fama y es de David Bowie, que le escribió un tema a los tipos que son famosos.
1: Mira, bien.
0: Fama, de David Bowie. ¿Te sorprendí?
1: Fama. Sí, no, me salió con algo que no me esperaba. Me esperaba algo. Así que, nada, me gustó.
0: ¿Lo sorprendí?
1: Me gustó.
0: Jamás pensó que iba a aparecer David Bowie acá.
1: No, por eso me dejó, la verdad que me dejó en cambio, así que nada, aproveche que estoy medio obnubilado, que no estoy entendiendo muy bien el té y aproveche y meta el tema, yo le diría que aproveche el momento.
0: Es el momento, Altamira, no. Ha sido...
1: El momento, así, lo voy a despedir y le voy a decir que es maravilloso el tema del día, un gran programa, y nada, espero estar pronto de vuelta en esa radio, maravilloso este programa tan lindo que es. Usted es mi cómplice, ¿no?
0: Usted es un adulador, usted es un cholulo, un ser despreciable. Le mando un abrazo grande a Altamirano y el mundo audiovisual está muy contento con que usted haya quedado inmortalizado en un reel de Usted es mi cómplice.
1: Increíble lo que ha hecho usted. En mí ha hecho que grabe un video en mi casa como un loco. 50 veces lo grabé antes de mandarle.
0: He sacado lo peor de usted, Altamirano. Le mando un abrazo enorme.
1: Otro para todos, otro para Juancito, todos.
0: Bueno, Juancito, querido, gracias como siempre. Nos vamos con... Ah, Coti está escuchando, así que decí que la extrañas. Así se pone contenta.
10: Coti, te extrañamos por acá.
0: Y ella te diría, ¿está triste? Bueno, vamos a escuchar el tema Fame, de David Bowie. Y el próximo viernes estará Coti aquí conmigo para hacer un nuevo programa de esta serie radial que lleva 13 años. Y que se titula, y ahí Coti diría, ¡usted es mi cómplice!

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